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0: El nuevo Sol 95, el líder en variedad y diversión en Orlando. Yo soy Super Javi, acompañándote en tu lunes. Y ya vamos a cumplir 2 semanas de los acontecimientos lamentables en mi país, Venezuela. Y sigo por acá leyendo algunas noticias importantes, como por ejemplo esta de Danny Ocean, que va a donar todo lo recaudado en su gira por Europa para las víctimas de los terremotos en Venezuela. Danny Ocean convierte sus conciertos en una misión solidaria para ayudar a los damnificados en Venezuela. Bien, por nuestro Danny Ocean. Yo soy Super Javi y sigo por acá complaciéndote buena música en este lunes, iniciando la semana.
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El nuevo Sol 95, el líder en variedad y diversión en Orlando. Super Javi te acompaña en tus noches, pero mañana martes me voy con el Capitán Sol bien tempranito. 8 de la mañana, alcánzame en Melao Bakery de la OIT. Este lugar se convirtió en un clásico definitivamente para el Capitán Sol y para este servidor que te va a regalar el cafecito mañana bien temprano y también me va a llevar boletos para tus conciertos favoritos. Así que te espero, nos tomamos una fotico, hacemos un videito, la subimos a las redes, la pasamos muy rico mañana, martes bien temprano, Melao Bakery de la OBT. Te espero, sigo con música. Dime.

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0: 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Yo soy Super Javi, en la estación que pone a ganar a las mamacitas en este verano. Un spa para ti, mamacita, todos los viernes. Pendiente de esa palabra clave para que le envíes al 43902. Mañana bien temprano te la tiene Rocky y Burbu en el despelote.
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2: André el Gigante medía 7 pies y 4 pulgadas.
3: Buen bien más alto.
4: Wow.
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3: Hacho, bien brutal.
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El nuevo Sol 95, el líder en variedad y diversión en Orlando. Por acá, Super Javi acompañándote. Felicidades, enhorabuena a Taylor Swift y Travis Kelce, que por fin, pues ya dieron el sí, son marido y mujer. Y lo más curioso es que antes de celebrar su boda, te salió esta noticia de que van a donar 26, o donaron, mejor dicho, 26 millones de dólares. Esto para organizaciones benéficas en todos los Estados Unidos. ¿Qué te parece? Bien que los artistas estén apoyando a sus países. Yo soy Super Javi, te acompaño con buena música hoy lunes.

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0: El nuevo Sol 95, el líder en variedad y diversión en Orlando. Yo soy Super Javi y mañana te encuentro en el sitio que se está convirtiendo en un clásico para nosotros, para ese encuentro entre tú y yo todas las mañanas para regalarte el cafecito. 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Me encuentras allí mañana bien temprano con el Capitán Sol. Te voy a regalar premios y también el cafecito. Así que te espero mañana bien temprano. Super Javi acompañándote.
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El nuevo Sol 95, el líder en variedad y diversión en Orlando. Yo soy Super Javi, deseándote una feliz noche de lunes. También invitándote a que te conviertas en oyente VIP entrando a www.elnuevosol953.com. Te enteras por allí primero de los eventos acá en Central Florida. Y además de que vas a tener oportunidad de ganar boletos para esos conciertos. Sigo colocándote buena música. ¡Feliz lunes!

0: El nuevo Sol 95, el líder en variedad y diversión en Orlando. Super Javi por acá acompañándote en tu lunes por la noche. Mañana tu oportunidad de llevarte el día de spa es escribiendo la palabra clave que te va a dar Nino Davis a partir de las 3 de la tarde en el party. Apenas escuchas esa palabra, la vas a enviar al 43902 y todos los viernes allí oído al tambor, porque tú puedes ser la ganadora de ese día de spa que estamos regalándole a las mamacitas en este verano. Yo soy Super Javi y gracias por tu compañía.
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El nuevo Sol 95, el líder en variedad y diversión en Orlando. Super Javi te acompaña. Comunícate conmigo, 407-465-9595. Quiero saber dónde me estás escuchando. También tu nombre, tu apellido, por favor. Y si, por supuesto, tienes algún tema en especial que quieres que te coloque hoy lunes por la noche, escríbemelo, 407-465-9595. Sigo con música.

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0: El nuevo Sol 95, el líder en variedad y diversión en Orlando. Julie Jaramillo desde Hunter's Creek me escribe y dice: hola, Super Javi, quiero llevarme el día de spa que están regalando. Pero por supuesto que te lo puedes llevar. Pendiente de esa palabra clave cuando la escuches mañana en el show de Nino Davis a partir de las 3 de la tarde con las mezclas de la internacional DJ León. Y escuchas esa palabra, Julie, la envías al 43902 y pendiente porque todos los viernes estamos sorteando este día de spa para las mamacitas.
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0: 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Yo soy Super Javi en la estación del Mezclú Alex Sensation. Mañana, 11 de la mañana, mezclando tus favoritas. No te lo pierdas.
1: Wow, está bien.

0: El nuevo Sol 95, el líder en variedad y diversión en Orlando. Super Javi, acompañándote en tu super lunes, iniciando la semana. Shakira rompe el silencio sobre su vida amorosa y dice: no tengo novio, señoras y señores, por favor, dejen el fastidio. Casi no duermo, por cierto. Shakira aclara los rumores de romance. Dice: su prioridad son mis hijos y el trabajo, más nada, facturar. Así que déjenla en paz, por favor. Yo soy Super Javi, acompañándote en tu lunes.
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El nuevo Sol 95, el líder en variedad y diversión en Orlando. Yo soy Super Javi. Mañana tienes una cita conmigo bien temprano. Te voy a regalar el cafecito. ¿Cómo te gusta a ti? Negrito, con leche, guarapo. ¿Tú sabes qué significa guarapo en Venezuela? Bueno, descúbrelo mañana bien temprano. 8 de la mañana te espero en Melao Bakery de la OBT con la Concert Drive. Me voy a llevar boletos para tus conciertos favoritos. Y recuerda que el cafecito te lo regalo yo. 8 de la mañana te espero. Sigo con música.

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0: La temperatura está a más de 95 grados.
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0: 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Yo soy Super Javi y voy a estar tocando este miércoles en Mangos Tropical Café. Vamos a comenzar los miércoles de despelote, así que te espero allá. Las chicas entran gratis.
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Tu panita Super Javi te acompaña en tus noches. Mañana, el mezclú Alex Sensation viene encendiendo tus mañanas con la mega mezcla y además de que trae boletos para tus conciertos favoritos.

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0: La temperatura está a más de 95 grados.
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1: ¿Qué trucos realmente tú crees que funcionan para vivir un montón? 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
1: Yo tengo los plásticos puestos todavía. Lo que pasa es que el inventor de la vaselina, Michael Vaseline, me lo inventé, pero no sé. Se cubrió por completo con la vaselina y se recuperó y vivió hasta los 96 años.
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0: Ok, se fue viral este video de Burbu con un simple comentario. Yo lo vi como un story normal, porque Burbu regularmente ella sube videitos en sus stories y comenta lo que ella quiera del día. Ella fue a llenar de aire un neumático, una goma, para hablar como si fuese Discovery Kids. ¿Qué pasa?
1: Neumático.
0: Y ella se fija que hay varios hombres alrededor y como que... Pues, vamos a escuchar lo que dijo Burbu. Escuchen esto.
2: Wow, como han cambiado las cosas. De verdad, yo me quedo boba. Yo le doy gracias a Dios que yo soy una mujer todoterreno, una mujer que manda y va, una mujer que si no sabe algo, al menos se lo intenta. Se me vacía esta goma de mi auto. Entonces yo vengo a este puesto de gasolina en busca, ¿verdad?, de la pompa de aire. Están estos cuatro tipos mirándome, no están haciendo absolutamente nada. Uno estaba yendo a una cerveza, otro estaba allí en el car wash esperando que le llegue un cliente. Y los otros están por ahí. Y ninguno se inmutó en, mira, necesitas una manito, déjame ayudarte. Y no pasa nada, porque eso no es ninguna ciencia y es algo que yo sé hacer. Pero me choca porque extraño a los caballeros de antes. Mami, yo te voy a decir una cosa. Si tú tienes hijos varones, edúcalos a ser unos caballeritos. Yo voy a hacer lo propio. Porque de verdad que lo que hay por ahí son un chorro de Barbies. Que wow. Wow.
0: Ahí está, señores y señores. Eso fue lo que comentó Buruburu. La palabra la tienes ahí, cuenta.
1: Obviamente es una crítica social que yo quise hacer, de que yo vengo de una era de caballeros, de que habían caballeros. No es que no hayan, porque yo conozco mucho hombre que es muy caballero hoy día. Lo que pasa es que yo lo hice como una crítica social de algo que yo veo que está en peligro de extinción. Solo eso. Si usted se cataloga un caballero, usted no tiene por qué ofenderse, porque pusieron el denominador común era este. Ah, nosotros ya no somos caballeros por culpa de ustedes. La culpa la tienen ustedes, las mujeres, por su empoderamiento y este empoderamiento femenino que hay hoy día. Ustedes son las que tienen la culpa. Mira, como yo digo una cosa, digo la otra, porque hay mujeres que son unas condenadas. Hay mujeres que le tiran a otras mujeres. Yo leí comentarios que decían, ay, ¿dónde estaba tu marido? Loca, si tú estás en Aguadilla y tu marido está en San Juan.
3: Exacto.
1: Y tú estás en un puesto de gasolina y tú ves que hay caballeros.
3: Va a virar un avión para acá.
1: Exacto. Él siempre va a ser un caballero conmigo porque es mi esposo. Yo estoy hablando de lo que hay alrededor, de los que me pueden dar la mano de manera inmediata. Hay gente, llámate asistencia en la carretera. Si yo llamo asistencia en la carretera para llenar una goma, hice una tráfala.
0: Una tráfala y te queman después. Hacen un chisme de eso.
1: No, pero ¿y cómo yo voy a llamar a una persona que sabrá qué está haciendo, ayudando a otra persona en algo real para que me llene una goma? No, uno busca la forma de llenar la goma, porque no era ni cambiar la goma, era llenarla. Y es algo que yo puedo hacer. Ah, ¿por qué sí? ¿Por qué entonces haces el video? Lo hago porque es una crítica social que yo quería decir.
0: Yo lo entendí por completo. O sea, yo lo que entendí fue que tú básicamente decías que en comparación con los tiempos de antes
1: claro,
0: la gente salía de la nada, los caballeros, te puedo ayudar.
3: Son valores que se han perdido.
0: Exacto.
1: Valores que se han perdido. Y tú has dado un punto, guía.
3: Y mira, por ejemplo, algo que yo siempre hago, por ejemplo, si yo estoy entrando a un centro comercial, a cualquier sitio, yo le aguanto la puerta a la persona que venga detrás, sea hombre o mujer,
1: niño, anciano. Ajá.
3: Ser caballeroso no es para las mujeres solamente. Uno también trata
1: de ser.
3: Es
1: un chip que tú tienes y punto.
3: Pero la mayoría de la gente no hace eso.
1: No.
3: Tú de la puerta te la tiran en la cara feliz, muerto la risa y no te aguantan. Tú puedes estar andando con 20 cosas y no importa.
1: Una de las historias fue esa, de una chamaca que tenía un montón, que salió de un fast food con los refrescos, con un montón de cosas, y el chamaco del frente abrió la puerta, pum, y ella le chocó los refrescos a ella y todo.
3: Pero
1: o sea, no fue
3: manera,
1: caballeroso.
3: Pero de la misma manera, yo le aguanto la puerta a muchachas que vienen así caminando detrás de uno, no necesito que me aguante la puerta.
1: Sí, esas son las más empoderadas de todas. Pero por esas mujeres no vamos a dejar de ser caballerosos.
3: Pero ¿sabes lo que pasa? Pues provecho.
1: Exacto. Sí, y lo que yo dije, para finalizar aquí, es que si tú estás criando

0: varones hoy día, que siembres esa semillita para que no mueran los caballeros. Ese era el mensaje dentro de todo, pero como quieren tergiversar todo. Mm-hmm.
1: Claro, sí, y obviamente sí, pues sí. También da pie a que se formen otros temas por el miedo de hombres a ayudar a mujeres. Mm-hmm. En el caso de lo que estaba comentando ahorita, vi esta historia de este hombre que vio que su una mujer estaba peleando con su hijo porque no se quería bajar del vehículo para entrar al gas station y pagar. Mm-hmm. Entonces él le dijo, mire, deme el dinero. Pero él lo pensó mucho antes de ofrecerle el favor. Deme el dinero y yo voy y le lleno el... ¿Cuánto usted? Le echo le pago lo de la gasolina y usted no tiene que bajar el niño y le echa.
0: Porque no le iba a decir, me quedo con el niño y tú me pagas. Porque...
1: Exacto. Pero ella aceptó, pero que él sintió el temor...
0: del rechazo.
1: Del rechazo o que pensara la chica que, esta es una línea de rapeo.
0: Uh-huh. No, mira, el approach es bien importante. ¿Cómo tú haces ese approach a esa mujer? Uh-huh. Porque si tú vienes pelado con faltando el respeto, pues claro que no van a aceptar.
1: A nosotros nos pasó, a Billy y a mí, una vez estábamos en Caracoles, en Puerto Rico. Uh-huh. Entonces, teníamos, me acuerdo que compramos como un flotador. Y pusimos una neverita de foam y compramos sangría caldoso y compramos frutas para meterle la sangría adentro, para hacer un plato, un trago exótico, ¿no? ¿Qué pasa? Habían unas chicas allí cerca. ¿Qué pasa?
0: Te hacían todo para las chicas.
1: No, para.
0: No saben nada.
1: No, para.
0: No saben nada. Ese cosmopolitan te tenía al día.
1: No, párate. Entonces, había una chica cerca y empezaron a hablar con nosotros y nosotros le ofrecimos, mira, ¿quieres sangrita? ¿Qué sé? Pues llevamos un montón. Y le dimos una sangrita. Chacho, ¿y eso? ¿Para qué fue eso? Mm. Ella no nos habían dicho nada, pero había un tipo que aparentemente era el ex de la chamaca. Chacho, y le ha formado una pelea a Billy. Cuando llegamos al área de donde llegan los botes,
2: al muelle.
1: Al muelle, le ha formado una pelea a Billy allí, pero terrible. Pero Billy está brutal, porque Billy es de Ponce, imagínate. Billy se le pegó.
0: Y él que era bien bajito.
1: Billy no era bajito. Por eso Billy era alto.
2: Exacto.
0: Sarcásticamente hablando.
1: El tipo viene a pelearle porque él fue caballeroso. Entonces, a veces que uno tiene miedo de decir, diablo, y si yo soy caballero con esta mujer y el tipo está alrededor o se entera y que es un bichote y malinterpreta.
0: Pero ya ofrecer un trago ya es otra cosa. Ayudar a una persona a hacer algo que está...
2: No, te creas. Yo he visto gente que
0: sí, pero quizás que se puede enojar un poco más porque, mira, le está dando alcohol a mi mujer.
2: Hay gente que tú le dices buenos días.
0: Y se enojan por el buenos días.
2: Y quieren pegar
0: un balazo. Si no, el que se enoja lo es.
2: Pero hay un montón de morones acomplejados.
1: El tipo empezó a pelearle a Billy. Obviamente estaba también borracho. Entonces, Billy está brutal porque en esos tiempos tú haces eso y te matan allí mismo. Billy dijo, ¿tú quieres pelear? Se le pegó al tipo a la nariz. ¿Tú quieres pelear? ¡Me cae en tu madre!
0: Le
1: dijo Billy así en la cara. Y el tipo...
0: Para que tuviera una razón.
1: Se rasparon a puño ahí. Nosotros nos metimos y separamos y todo. Pero Billy le iba a romper la cara ahí también porque Billy estaba bien cabrón. Está brutal, ¿no? El tipo
0: hay casos sí, hay mujeres que son unas condenadas, yo también lo digo.
1: Un detalle de caballerosidad, o sea, mira, pues no era nada malo, tampoco estábamos como que
0: claro.
1: El número de teléfono ni nada, o sea, estábamos normal hablando.
0: Después de la tercera que venía el número de teléfono, después de la tercera sangría.
1: Sí, pero yo entiendo, o sea, lo que dice Urbo, básicamente antes había más caballerosidad que en los tiempos cambiaron.
0: Sí, pero el hombre dice, no, que es culpa de ustedes. No podemos generalizar. Yo no puedo generalizar con que no hay caballeros. Los hay. Están mermando, que fue el mensaje que llevé. Uh-huh. Pero los hay. O sea, tú no puedes decir que por culpa de todas las mujeres, hoy día, por el empoderamiento femenino, porque hay dos o tres tráfalas que son las más empoderadas. Hasta las mismas mujeres, que son las que escriben Women in Power, y son las más que le tiran a las mujeres, porque las hay. Uh-huh. Existen. Pero en esencia, ese era el mensaje.
2: Es que se han perdido valores, pero es que
0: se overall. Se han perdido esos valores.
2: No es todo. Ni de hombre a mujer, ni de overall se ha perdido. ¿Sabes cuántas veces yo vi en una tienda, a un lugar así? Y, mano, no hay ni un buenos días, ni. Mano, y yo cuando trabajaba en tienda, te lo digo, yo siempre que entraba, mira, buenos días, ver cositas te voy a ayudar. Y la gente.
0: Mira,
2: ajá, ¿qué?
0: ¿Qué es lo que digo este tipo? Ah. Es como si yo estoy en una fiesta y están sirviendo comida. A mí ninguna mujer viene y me sirve el plato de comida. Mira, tú no puedes comparar eso con una necesidad. Campo de tráfala, la vagoneta.
2: Tampoco era un masaje en los pies.
0: De verdad que defienden su falta de caballerosidad con unos argumentos tan vacíos.
2: Yo creo que los valores overall.
0: Exacto, mira, estamos hablando de valores, de esa semillita que sembraron tus padres, que si está ahí. Porque tú le ibas a hacer un favor y ella te salió con cosas, no significa que tú no vas a hacerlo más. ¿Entiendes? Porque cuando tú tienes un desamor, ese fue otro.

0: habían 8 cosas casi que tú tenías que hacer. Tenías que dar el buenos días, tenías que ofrecer la tarjeta de reservación de la suscripción, tenías que ofrecer 3 juegos para que la gente reservara. O sea, era un testamento que la gente se encojonaba con uno.
1: Era parte del protocolo de
0: Sí, sí, pero, y también cuando entraba tenías que saludarlo durante un periodo de tiempo y ellos enviaban Secret Shoppers a cada rato y se mira, se tardaron 15 segundos y no me saludaron.
1: Pero Chimere habla de la lavilla que está detrás de ti. Hay empleados que son.
2: Yo me acuerdo, ¿tú te acuerdas?
0: Es incógnito, pero es que obligan a la gente, lo tienen que hacer. No hay break.
2: Cuando en Puerto Rico estaba Johnny
0: Rock. Y votaban a la gente.
2: Cuando en Puerto Rico estaba Johnny Rock.
0: Ya, lo bendito, sí.
2: En Plaza del Sol.
0: Sí.
1: Y a Johnny Rock.
2: ¿Sabes qué? Lo de Johnny Rock es cuando tú salías de Johnny Rock, era por ley. Todos los empleados decían, cuando tú te parabas y te ibas, ¡bye!
0: Ay, sí,
2: mano. ¡Qué horrible, mano!
0: Sí, mano.
1: Yo lo único que Johnny Rock es que he ido ha sido un crucero.
0: No, y el baile, ¿te recuerdas los bailecitos?
2: No, yo no me acuerdo el baile, pero
0: sí,
2: me acuerdo.
0: YMCA, tenía que bailar el YMCA.
2: Sí, pero yo me acuerdo de cuando tú te. Yo me acuerdo en estar en Johnny Rock, y yo, Dios mío, como yo me voy de aquí. Porque ya yo era figura pública, yo trabajaba con Marcano y ya me reconocía la gente. Entonces yo decía, como yo me paro de aquí, sí que estoy jugando, me digan bye. Y ya, yo dije, no, pues, así, y cuando iba saliendo, bye. Yo, levantaba la mano y le miraba para atrás.
0: Todos tenían que
1: bailar.
0: Ya, lo sé. ¿Tú no te acuerdas de eso? Que te bailaban. Tenían que bailar cada cierto tiempo. Se paraban todos los empleados y bailaban.
2: Sí, pero eso está bien, que bailen y
0: todo. No, bendito por eso. Empleado.
2: En Texas Rojo lo hacen con la canción de Footloose. De Kenny Loggins.
1: Ajá.
2: Cuando sale Footloose, ellos se paran todos los empleados y paran todos y empiezan a bailar la canción completa.
0: Y tú aviándote pensando.
1: Y tu plato que viene por ahí, tú con un hambre.
0: Y tú aviándote pensando en la costilla. Y la gente bailando. Sí, me cogió la canción.
2: Pero nada, eso son cosas.
0: Pobre empleado.
2: Pero lo del baile de Johnny Rock, yo creo que ya lo quitaron. Bo. Yo fui al de.
1: Lo quitaron, eso es icónico.
2: En
1: no
2: Millennium
1: Mall.
2: En Millennium Mall yo fui.
1: Yo quitaría el baile. No el baile.
2: Creo que en Millennium hay uno arriba. Eso fue el día que yo fui. Que no es lo mismo que antes, eso jamás y nunca. O sea, para aquel momento estaba bien bueno. Yo dije, güey, yo espero Johnny Rock.
1: A mí me gustaban las batidas de fresa.
0: Las papas con los onion rings, con el ranch, estaban durísimas.
2: Sí, pero ya no. Y cuando me fui, no me dejaron vainina. Bueno, yo era el único.
1: No te dijeron vaina.
2: No, porque yo era el único allí.
0: Dijeron, arranca, pues.
1: Arranca, arranca.
0: Píntate. Píntate.
1: Píntate. Ay, Jehová, pero ay, nada, no estamos por ofendernos, señores. Un mensaje de una crítica social. Pero si usted es un caballero, no se ofenda.
2: A mí lo que más me gustó.
1: Si le falta caballerosidad, pues todavía está a tiempo.
2: Lo más que me gustó de tu mensaje es el mensaje que le llevaste a las madres, que a sus hijos varones le enseñen ser caballeros.
1: Claro, porque eso es que todo. También se ha perdido. Porque
2: eso yo creo que es lo más importante de todo el mensaje.
1: Todos en casa, todos en casa. Ese era el mensaje.
2: El mensaje es, exacto. Mire, enséñele a sus hijos a ser caballeros.
0: Buenos días, gracias, buenos días, todas las cosas. Sí, buen provecho, salud.
1: Y como hay falta de caballeros, hay falta de mujeres extraordinarias también. Porque pero hay las hay y también hay caballeros, los hay.
2: Por eso cuando yo veo a la gente, aunque esté en Estados Unidos, good provech y me voy, tú sabes.
1: Claro, hacho, good provech, eso es muy, muy esencial.
0: Sí, good provech, good provech.
2: Así que nada, pero al fin y al cabo, Buru, ¿cómo están los niveles de aire de tu goma ahora mismo?
1: No, lo más brutal es que tú me veías buscando en la puerta. Ok, las gomas de atrás le tengo que echar tanto.
2: Pero Buru,
1: las gomas de adelante Buru, le tengo que echar tanto. Estos yo estaba en la búsqueda.
2: Ahora hasta tocan bocina cuando ya llega la cantidad de aire que es, te toca bocina la guagua y te avisa que tienes que parar. Eso lo hace la tuya, ¿verdad?
1: De verdad, yo no sé.
2: Claro, mi amor.
1: De verdad, pues no sé.
2: Tú vas, le echa aire a la goma. Y cuando ella toca bocina, ¡pam! Y ahí te detiene.
1: Tú me veías a mí buscando en la puerta, en el sticker ese, yo con esta cieguitud. Dame. Que no veía esos números, yo era rayo.
2: Como yo soy un caballero, dame las llaves tuyas que yo voy a chequearte la goma. Pero yo estoy seguro.
1: Le eché a las 4,
2: Tú tienes que tener 24 en la izquierda, 22 en la derecha, 45 en la otra y 52 en la otra.
1: No, era 40 atrás, yo creo, y 30 y algo adelante.
0: Y 12.
1: Yo las llené todas. Yo dije, Dios mío, que esto no vaya a explotar porque eran dos nada más las que necesitaban.
2: Es más, yo voy a parar el show aquí. Yo soy tan caballero y te voy a llenar la goma y te voy a lavar la guava. Dame la llave acá.
1: Ay, qué lindo. Ahora pues, dale, con algo grabado.
3: Con la neverita llena de beers, frutitas y estos gummies.

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0: Escuchando el despelote totalmente en vivo en Orlando y Puerto Rico. Buenos días. Gracias por estar con nosotros aquí a esta hora de la mañana. Óyeme, Buru, te dañaste aquí, te pintaste aquí cuando te maquillaste. Tienes una línea negra.
1: No, no, papi, eso es el bloqueo de nosotras las mujeres.
0: Ah, ok, no sabía.
1: Nos ponemos una línea negra y nos las difuminamos para, pues, para darle ilusión.
0: Ah, ok.
1: De lo que no tenemos.
0: Yo, es que veía como un cantón, el cachete pintado de negro. Y yo decía, ay, no sé qué es eso.
1: Ese te bloquea el cachete para que tu pómulo se vea más alto.
0: Es que para la gente que no sepa, nosotros transmitimos en vivo por la aplicación La Música en video. Entonces,
1: gracias, porque a lo mejor yo tenía un manchón y no lo sabía.
0: Hacemos dos cosas a la vez. Tenemos un tutorial de maquillaje con Burbu. Mientras ella hace el show, se maquilla. Y ella, todo es maquillándose. Todo lo que ella habla es maquillándose a la vez.
1: Uy, Dios mío, viste. Multitasking.
0: Mira, oye, una panda, ¿tú me escuchas aquí en Orlando? Pandita. ¿Estás bien, papito? Todo bien. A ver si el panda me escucha aquí. Háblame ahí.
1: Mira, panda, ¿qué pasa contigo, panda, papi?
0: Quiero hablar con panda. Panda es colombiano. Entonces, mañana...
1: ¿Qué pasa, parce?
0: Mañana ha habido muerte para
2: Colombia. Aquí estoy, aquí estoy.
0: Pandita, mañana ha habido muerte en Colombia y Suiza. ¿Qué tú crees de ese partido? Cuéntame.
2: Bueno, te cuento que mañana es el partido definitivo de Colombia contra Suiza. Nosotros los colombianos estamos apretando asterisco, pero bueno, ojalá pasemos, porque confío en mi fiebre amarilla.
0: ¿Sintieron temor del brujo? Que el brujo dijo que gana a los eliminados. ¿Sintieron temor del brujo o no?
2: No, para nada. Nosotros nos cubrimos con la sangre de Cristo.
1: ¡Amén! Olvídate, manna.
0: Oye, pandita, tú sigues el fútbol mucho, ¿verdad? Lo siguen, me gusta.
2: Claro, los colombianos nacemos con un balón bajo la mano y una arepa bajo la otra.
0: Muy bien.
1: Wow. Nosotros el baloncesto.
0: Quiero que tú me des tu pronóstico de los partidos, por ejemplo, de hoy, por ahí para adelante. ¿Por qué tú crees de España y Portugal hoy, a las 3? ¿Qué tú piensas?
1: ¿Qué tú crees, papi? ¿Qué va a pasar ahí? España y Portugal, eso va a estar bien bueno.
2: Bueno, pues yo quiero que Cristiano Ronaldo llegue a las finales, pues porque él se lo merece, pero para mí España se lleva ese título hoy.
1: ¿Tú crees? Ay, Dios mío, vamos a sudar en ese mueble hoy.
0: Yo voy a España porque yo si gana España hoy, yo veo la final de España en Madrid. Yo voy a estar en Madrid desde el 10. Yeah. El 10 por la mañana yo estoy en España y voy a estar hasta el 16 por allá abajo.
1: Bueno, pues como yo soy mujer y me gusta llevar la contraria, voy a Portugal.
0: ¿Tú vas a Portugal?
1: Voy a Portugal, mira, no, pero es por mi hijo que es súper fan de Ronaldo y pues estamos ahí, aunque en casa voy a Messi.
0: Sí.
1: Pues
0: sí,
1: yo soy Messi en realidad.
2: No, pero Messi ya ganó todo.
0: Sí, ya Messi, ya tú sabes. Y Messi ha ganado un par de mundiales también, ¿verdad? O sea, también, o sea. Oye, una pregunta. Yo no me acuerdo, ¿cuándo fue que Messi iba a participar en un torneo y se lesionó? No sé si fue el principio o el final. ¿Fue en un mundial? Eso pasó mucho tiempo ya. Yo no me acuerdo cuándo fue eso. ¿Tú te acuerdas, panda? Yo no me acuerdo.
2: No, yo me acuerdo es que en la final que tuvo Argentina con Colombia de la pasada Copa América, ajá, él se lesionó en el juego.
0: Ahí fue.
2: Y le tocó salirse, pero al final, como los argentinos ganan siempre en el último minuto, pues Colombia quedó de segundo.
0: Ah, me acuerdo. Ahí fue. Qué bueno que me recordaste eso. Y obviamente la decisión de la FIFA de quitarle la tarjeta roja al jugador americano que se enfrentó.
1: Pero porque sí, eso está cañón.
0: Pues yo no entiendo. Pues la cuestión a Balagún. ¿Quién gana hoy para ti, Belice, Estados Unidos? ¿Qué tú crees, pandita?
2: USA,
0: ¿verdad? USA.

0: Yo creo que le mete
1: ahora
0: ahí.
1: Vamos a USA porque somos parte de
0: USA.
1: En este, ¿verdad?
0: Y pues vamos a ver qué pasa, señores y señores. De verdad que está interesante esto. Y lo bueno de estos partidos ahora es que esto es vida o muerte. O sea, ahora el que pierda. ¿Eso de México te impresionó? ¿Te lo esperabas o no te lo esperabas, pandita?
2: No, yo me esperaba que los vikingos se llevaran ese juego.
0: Uf. Qué terrible, ¿verdad?
2: Haaland está imparable. Ese tipo va por todas las marcas.
0: Ese fue el rubio ese, ¿verdad? El de Inglaterra.
2: Perdón. Estaba viendo el otro partido. No, el de Inglaterra es el príncipe Harry. Harry es el que siempre le resuelve a Inglaterra.
0: Exactamente. No, pero yo estaba viendo el partido de México ayer. El tipo este, el que eliminó a México. ¿Cuál fue el que eliminó a México? Inglaterra, ¿verdad?
1: No lo vi, ese sí que no lo vi.
0: Sí,
1: ese pero fue. Pero sí, ese fue el que tú dijiste.
0: Sí, Inglaterra, que está el rubio este, sí. Bien brutal, que hizo de Haaland, ¿qué se llama?
2: Haaland es pero de.
0: Ah, Noruega, es Noruega.
2: De Noruega, exacto.
0: A Noruega eliminó a México.
2: No, a México lo eliminó Inglaterra. Inglaterra.
0: Qué bruto, sí, estoy confundiendo, es Brasil. Haaland fue el que eliminó a Brasil.
2: A Brasil.
0: Ahí sí. Que es un rubio, ¿tú lo viste, Burbo?
1: No.
0: Que vino la princesa y lo abrazó y todo. Y el tipo estaba sudado y todo así.
2: El tipo es un vikingo completo.
0: Un vikingo, o sea, un animal. Parece una estatua el tipo, parece embuste.
1: ¿Ese no fue el que cogieron comiendo en un meme que se asustó con el espejo?
0: Sí, ese mismo.
1: Ok. Sí, se ve bien de estas películas. Sí. Sí.
0: Pero hay un video de la princesa y el tipo se quita la camisa, el video así, y la princesa fue, rompió el protocolo, lo abrazó sudado. Así,
1: diablo.
0: Una cosa, la princesa parece que quiere que le dé un princesazo.
1: ¿Pero qué es?
2: Bueno, Colombia tiene que jugar en contra, recuerden, de la FIFA también. Porque mire que a Colombia le han eliminado 4 goles por culpa del VAR. Así sea por una uña.
1: Uh-huh. Wow, de verdad que. Y esas repeticiones que se ven ahí, que. Ay, Dios mío.
0: Hay traqueteo, Badí, en la FIFA, este pandita.
1: Bueno, mira lo que está pasando con. ¿Cómo es que se llama el que van a meter hoy?
0: Sí, ¿cómo se llama el americano? Se me olvida el apellido. Este.
1: El afro.
2: Es la primera vez que veo que quitan una roja.
0: ¿Verdad?
2: Sí.
0: Pero en ningún mundial lo habían hecho.
2: Nah.
0: Qué loco eso, ¿ah? ¿Eh?
1: ¿Cómo que tú consideras eso, papi?
0: Bueno, que Trump llamó, levantó el teléfono, mira, no. Porque Trump rápido salió y escribió que muy buena decisión, porque eso era una injusticia, puso él. O sea.
2: Ese fue uno de los perdones presidenciales.
0: Sí, mano. Eso está brutal, o sea, que una tarjeta roja perdió el respeto, la tarjeta roja. O sea, porque la tarjeta roja es eso. O sea, no, la tarjeta roja es no juegas en el próximo partido.
1: No, el que le dio la tarjeta roja tiene que estar bien molesto.
0: Sí, tu tarjeta desacreditada, tu tarjeta roja.
1: Completamente.
2: Y sin visa.
0: Y sin visa. Ay, y sin Dios. Visa, señores y señores. Así que vamos a ver qué pasa, señores. Esta tarde, a las 3 de la tarde, comienza el partido entre España y Portugal. Luego, entonces, Estados Unidos contra Belice.
1: Vamos a verlo.
0: Belice.
2: Bélgica,
0: qué bruto. Bélgica, eso mismo. Acuérdate que
1: gracias por darnos luz,
0: sí,
1: panda.
0: Sí, un poco de luz aquí, pandita, porque imagínate, nosotros aquí...
2: Es con mucho gusto.
0: Pero nosotros envolvemos el fútbol en los boricuas, tendemos a envolvernos mucho en los mundiales.
1: Sí, en este tipo de eventos.
0: En los mundiales, pero después se nos olvida, no es como los colombianos, que les encanta a los venezolanos.
1: Sí, porque nosotros somos más de baloncesto.
0: Ajá.
1: República Dominicana es más de pelota.
0: Pero yo estoy enfiebrado con esto. O sea, ahora
1: de
0: mismo.
1: Verdad que a mí me gusta verlos.
0: Me encanta.
1: No soy de soccer, no entiendo muchas cosas, pero en esto del mundial, cada vez que escucho un gol,
0: ¡gol!
1: O sea, me gusta y como ha unido a la familia, pues me tripea. Como les dije, mi hijo siempre está en el cuarto metido y ver que sale a compartir con nosotros al family es como que wow, ok, me gusta el mundial, que no se acabe.
0: Y Neymar dijo que ya, tú sabes que no va más es por lo menos con la selección de Brasil.
1: Está jovencito.
0: El 34 años, ¿no? Porque ya cuando, para los próximos 4 años ya va a tener casi 40. Tú sabes.
2: Sí, ya van varios.
1: Normal, pero es que también 38. Está lesionado. Él, o sea, ha venido de esas lesiones.
0: ¿Pandita?
2: Está Cristiano Ronaldo, está Messi, está Neymar y también el de Croacia, Luka Modric, dijo que ya es
0: eso
2: el
0: es último mundial. O sea, es la última vez que vamos a ver estos jugadores en un mundial. ¡Wow!
1: Ah, Luka, bendito. Que...
2: Y el arquero de Colombia que se llama Ospina.
0: También se va.
2: Sí.
0: Ya no va a estar más en el mundial. Es el último mundial.
1: Y Mbappé sigue.
2: Sí, Mbappé, está pollo.
0: Bueno, Mbappé tiene 19. ¿Cuánto tiene Mbappé? 19 años, ¿eh? Sí.
1: No, ¿verdad?
0: ¿Cuánto tiene Mbappé?
2: No tiene 20 y pico.
0: Él empezó a los 19, yo creo. Vamos a ver.
2: Y Haaland tiene apenas 25, imagínate. Esa viga tiene 25.
0: 27 tiene Mbappé. ¿Sabes qué? ¿Viste lo de Mbappé? Que el tipo viene el arquero del equipo contrario. No me acuerdo cuál era el equipo que estaba jugando. Dios mío, se me olvidó. El tipo lo va a saludar. Y Mbappé lo ignoró y vino el arquero y le tiró, cuando se fue caminando, le tiró con la bola por la espalda. Wow. Mbappé. Porque no lo saludó. Entonces después le preguntaron al tipo y dijo, no, mano, fue la pasión del momento, pero nada, tú sabes, es parte del juego, tú sabes.
1: Wow.
0: Pero es que lo que pasa es que ese equipo fue Uruguay. Paraguay. El equipo de Paraguay estaba bien físico y tenían a... Este tipo para mí es bien bichístico, Mbappé, a mí no me cae bien. Es que yo siento que tiene el ego medio trepado. Pero el equipo también, ese equipo de Paraguay, Paraguay le estaba metiendo hasta puños en Mbappé. Cada vez que caminaba lo empujaban, le daban, sin respeto, ni ningún tipo de respeto. Estaba ya... Entonces, él lo que hacía era sonreírse. Todo el partido sonreía, como que reían esta gente dándome. Y al final, cuando el arquero va a saludarlo, el equipo de Paraguay, él le ignora el saludo. Mbappé sigue caminando y vino el arquero y por detrás le tiró con la bola en la espalda.
1: Entonces, wow, pero por algo le ignora el saludo. Nosotros sí, vimos una parte.
0: Sí, pues Mbappé medio bichín, tú sabes, pero pues... Parte del juego y la pasión del...
1: Hacho, es que esa gente que son targets así como Mbappé, Messi, tiene muchos haters. Sí.
0: Y me gustó mucho que la FIFA ahora ha permitido, ha flexibilizado las celebraciones. Porque antes eran medio estrictos con las celebraciones de los goles. Ahora están dejando que los jugadores celebren. Bueno, yo vi uno que...
1: porque antes no podía celebrar.
0: Sí, era más controlado. Yo vi uno que se tiró para el público, metieron un gol y se fue a buscar a su familia, el público, se tiró el jugador, se tiró para el público, a buscar a la familia a abrazarlo.
1: Qué lindo. Eso es parte de la emoción, a la gente le gusta ver eso.
0: Eso es lo brutal.
1: Claro.
0: Eso es lo brutal.
1: Porque si no vemos AI ahí jugando.
0: Sí.
1: Robots.
0: Tenemos que seguir aquí. Gracias, pandita, que ya mismo tenemos una pausita de hidratación, ¿ok? Así que...
1: Tienes 3 minutos para beber, papi.
0: Oye, hablando de otros temas, señores, el calor, esta me pica a mí, porque yo voy para España ahora.
1: ¿Cómo está España?
0: 1029 muertes por calor, señores y señores, en junio.
1: Toda España,
0: en
1: junio,
0: no sé, en toda España. 1029 muertes. Superaron el récord el 2025 del junio del 2025. O sea, el calor.
1: ¿Y cómo es el calor allá? ¿Es como sticky? ¿Es como pegajoso así? ¿O es un calor húmedo como acá?
0: No, es un calor diferente.
1: Seco,
0: es un calor seco. Es un calor seco y todo. Lo que les recomendaba a la gente es que si van para allá, para España, si usted está en la Florida o Puerto Rico y se va de vacaciones como yo, busque hidratación, o sea, manténgase hidratado, si tiene que descansar, descanse, porque el calor está heavy. Entonces, no es como nosotros, que nosotros, por ejemplo, estamos, por ejemplo, en nuestro lugar de vivir, en la Florida o Puerto Rico, por ejemplo. Entonces, tenemos nuestro auto, nos da calor, y nos montamos el carro y tenemos aire acondicionado, pero allá mucha gente usa los trenes, y lo único que tienen quizás para refrescarse es el hotel o una tienda. Entonces, manténgase hidratado. También usted considera, si va con familia, los niños, hay que estar pendiente. Mira, tener calor, deténgase. Porque
1: ¿y el pollution allá es alcoholosa?
0: El
1: clima.
0: El aire.
1: La calidad del aire.
0: Ayer estaba fatal. Incluso ahora tú te metes aquí en la aplicación del iPhone y pones Madrid. Ahí está fair.
1: ¿Y tú vas para la capital?
0: Sí. Pues Madrid, voy para Sevilla, voy para Toledo, voy para Segovia. Mira, tengo por aquí que ahora mismo la calidad del aire se siente, está fair ahora mismo. Y el feels like ahora mismo, allá son las 8, 9, 10, 11, 12, 1, 2 de la tarde, 2:18 de la tarde. Está en 99 grados el feels like ahora mismo.
1: Wow.
0: O sea,
1: bueno, acá en Puerto Rico también nosotros pasamos unos calores brutales que se pasan a veces de 100 grados, pero pues estamos acostumbrados.
0: Pero ese es el feels like de nosotros, 100 y pico. Pero mira la temperatura normal ahora mismo para hoy. Ahora mismo está en 100 grados en España. Mañana
1: a esta hora.
0: En 101. Bueno, ya son las 2 y pico de la tarde.
1: Sí, que ya el sol está
0: 100 grados el miércoles, o sea, que es un calor.
1: Bueno, chévere. Pero a veces yo me levanto, vengo para acá y cuando voy a entrar aquí está en 90 grados y el sol ni ha calentado.
0: Ajá, no, es terrible. Sí. Los calores.
1: Está acostumbrado, papi, usted vaya tranquilo por ahí. Usted va a ponerse una bolsita y
0: sí, no, yo siempre ya ando con mi gistro amarillo, por si acaso, gracias a Wisin. Tú sabes.
1: ¿Qué tiene que ver en qué te va a salvar el gistro amarillo?
0: No, que me quito el pantalón, el gistro amarillo, tú sabes.
1: ¿Te imaginas bien Borat?
0: Como Borat.
1: Por todo España.
0: Como
1: No, te vas a ir viral, vas a llegar acá. Vas a llegar acá y lo va a hacer por ti.
0: Adiós, ¿quién me va a decir algo?
1: Ay, Dios mío. Y mucha hidratación, el que vaya para allá.
0: Sí. Que por cierto, para la gente que venga a Puerto Rico, ya comenzaron a hacer la sequía en Puerto
1: Racionamiento
0: por la sequía. Ya empieza hoy un plan de racionamiento en la zona este de la isla. O sea que esto va a seguir a nivel isla, que van a racionar el agua, porque la sequía en Puerto Rico aparentemente pues está bastante seria.
1: Mira el verdor cómo está.
0: Sí.
1: Seco, seco.

0: Seco, seco.
1: Sí, no, no, es una cosa. Y si has visto los lagos, se ven agrietados así porque no hay agua en los lagos que le brindan el agua a las personas.
0: Ah, el super niño.
1: Exactamente.
0: Viene por ahí.
1: No, y ¿sabes qué estaba viendo? Que el super niño, los efectos bien brutales son de noviembre a febrero. ¿Qué pasa?
0: Ay, no me digas.
1: El calor que va a hacer en la Navidad, por ejemplo, en Puerto Rico.
0: O pueden haber fenómenos de la naturaleza en diciembre, que no estamos acostumbrados a eso. Nosotros pensamos que llegó noviembre y ya nos salvamos si no nos tocó nada.
1: Pues dicen que el efecto super niño, el gran efecto va a ser de noviembre a febrero. O sea que las Navidades en Puerto Rico, bueno,
0: va a ser... Seca Navidad.
1: Bueno, ahí sí que Santa Claus va a tener que venir con el gistro amarillo, porque es un calor terrible. Él siempre viene bien abrigado. Siempre viene
0: Santa Claus con el gistro amarillo.
1: Que se afecte la barba y todo, porque aquí va a sudar, señores y señores, aparentemente, señores y señores, con esto del niño.
0: Mira, yo quiero hacer una parte aquí un momentito, porque es que yo tengo que felicitar a estos muñequitos.
1: ¿A quién?
0: Ellos son el equipo de los Potros de las Lomas, que se proclamaron campeones nacionales de Puerto Rico en pelota. Y ahí está mi sobrinito Mateo Odell, todos esos padres orgullosos, todos esos chicos que dieron la milla extra, que fue una temporada bien buena para todos ellos, así que felicidades a todos, de verdad, a los Potros.
1: Ahí está, saludos a los Potros ahí, papá, a los potritos.
0: Un toro, cabezón.
1: Mira, saludos a los
0: Walter, estás orgulloso, lo sé, papi.
1: Exacto, saludos a Walter, que lo vi celebrando. Saludos a los Potros.
0: Mira, el arca de Noé.
1: Aquí están con...
0: unos potros, ponte un caballito ahí.
1: Ah, exacto, a los potros, por Iván. Ahora sí los puedo saludar a los potros.
0: Felicidades a los potros campeones.
1: Ya, ahí está, ahora.
0: Ahí van. Ahora viene y sale un...
1: Ahí está. Ese es el papá del potro.
0: Yo pensé que había, ibas a poner el galope.
1: Ah, también el galope.
0: Por Iván los potros. Ahora sí. Felicidades, que yo sé que esos papás se fajan mucho, corrieron la isla entera.
1: Fíjate, los potros, yo siempre he escuchado los toros, los bulls,
0: los búfalos,
1: pero los potros.
0: No, y lo brutal fue que ganaron con un equipo que pintaba que iban a ganar ellos.
1: Ajá.
0: Estos eran los underdogs.
1: Mira para allá.
0: Así que qué lindo es.
1: Ahí está.
0: Sabe rica esa victoria.
1: Quiero saludar al equipo de mi sobrinita. Ella juega en voleibol las cucarachas.
0: Pero,
1: el equipo se llama así, las cucarachas.
0: ¿De verdad? ¿Y quién le puso ese nombre? Wow. Porque una cucaracha no tiene nada que ver con un potro.
1: Es bien injusto porque si los toros tienen equipo. Los potros, pero las cucarachas no tienen nada.
0: No, las cucarachas están desprestigiadas. Sí.
1: Tampoco yo escucho un equipo. Felicidades a los mosquitos de tal lugar. Los mosquitos no tienen equipo, mano.
0: Saluda a los mimes de Corozal.
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5: Titulares. Roque José con los titulares. Cuba sufrió ayer su tercer apagón nacional desde el inicio del año, después de que el sistema eléctrico nacional quedara completamente desconectado al mediodía y dejara sin suministro a los 9.6 millones de habitantes de la isla. La OTAN abrirá hoy una cumbre de 2 días en Ankara con la intención de exigir el incremento del gasto en defensa de sus miembros y contener las críticas del presidente Trump. Microsoft eliminará unos 4.800 puestos de trabajo, lo que representa aproximadamente el 2.1% de la plantilla global de la compañía. Cristiano Ronaldo participó ayer en su último partido en un Mundial con Portugal. Bélgica es el clasificado a la ronda de cuartos de final de la Copa Mundial y dejó fuera a Estados Unidos. El equipo ahora se enfrentará a España el próximo viernes 10 de julio. Para hoy, Argentina se enfrenta a Egipto a las 12 del mediodía y Suiza contra Colombia a las 4 de la tarde. Estos fueron los titulares en el Nuevo Sol 95.
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0: Óyeme, 4-1 se fueron. Oye, le fueron a. Ellos fueron como que a recibir goles allí. De Bélgica, señores y señores. Bélgica elimina a los Estados Unidos en el Mundial con la ayuda celestial del presidente Trump. Incluso tenemos cuando tenemos al presidente en línea telefónica. Mire, Trump, ni siquiera con la ayuda que usted metió al muchacho.
1: Kissing my ass.
0: No, pero ¿qué pasó? Bueno, ni modo, ya tú sabes, señores y señores. Fue increíble todos los videos que vimos después del presidente diciendo: no es que yo sé de deportes, yo llamé al tipo este y le dije: eso no fue una falta. Pero ¿qué es esto? Ay, y el tipo metió al jugador ahí que no hizo nada, realmente. Lo que hizo fue pasear por ahí, por el campo. Pero yo me alegré. Yo me alegré de la derrota de los Estados Unidos, porque, oye, si hay una regla en un deporte,
2: usted hay que seguir la regla, hay que ser justo para todo el mundo.
0: Usted no la rompe porque le quita un poquito de la magia de lo deportivo, ¿no? Así que, señoras y señores, el Estados Unidos se elimina ahora, entonces Bélgica se enfrenta a España, quien eliminó a Portugal ayer. Bendito Cristiano Ronaldo, se fue sin ganar un mundial. Se

0: La internacional. Habitual directa para los churros, ¿verdad?
1: Nah, ni los de Francia son mejores. Que le echan azúcar, ¿eh? Lo tacaron. Bueno, señores, vamos a meterle rápidamente un montón de cosas pasando. Obviamente, el tema del mundial, pues todo el mundo va a comentarlo durante el día de hoy. Oye, increíble lo de Venezuela. No sé si han visto que el señor el tráfala chavista, Diosdado Cabello, señores y señores. Dándole la mano, mire, compartiendo con un G.I. Joe de los Estados Unidos, señores y señores, con la milicia, porque están bregando con esto de los terremotos y toda la logística. Sí. Y eso, y el tipo dándole la mano y la gente, pero manín, o sea, tú no tienes 25 millones de recompensa. Estados Unidos no te está buscando y el tipo dándole la mano al militar. Es una cosa que me da pena Venezuela, de verdad. Me da pena Venezuela. Otro que me da pena es Cuba, señores y señores. Sufre otro apagón total, el octavo en 24 meses, mano. O sea, ellos están distribuyendo la energía,
0: sí,
1: como para los hospitales.
0: Relacionándola, exacto.
1: Ajá, pero la vuelta es que está bien complicada la situación de la energía en Cuba, señoras y señores. Así que, bien
0: y otras cosas.
1: Y no hay todo, sí, pero obviamente de todo.
0: Sí, pero ese es otro, sí,
1: ese es uno de los grandes.

0: está bien complicada la situación de la energía en Cuba, señoras y señores. Así que bien
1: y otras cosas.
0: Y no de todo, sí, pero obviamente de todo.
1: Sí, pero ese otro, sí,
0: ese es uno fuerte. De los grandes problemas. O sí, sea, mano. Que no hay energía, no hay petróleo, no hay manera de moverse, a menos que no sea cuando llegue un poquito de electricidad, cargar una bicicleta eléctrica. Uh-huh. Y con eso la gente se mueve y eso. Pero
1: qué mal, hermano, qué lástima.
0: No hay manera, señoras y señores. Así que esa es la que hay. Entre las otras cosas, oye, hablaron de que pasó con la guagua de la ex de Cosculluela.
1: Ah, ok.
0: Él tenía esta ex amiguita que trabajaba, señoras y señores, con él. Ella se fue de viaje para Orlando y le dejó la... ¿verdad? Le dejó la
1: Porsche, ¿verdad?
0: Una Porsche del 2010.
1: Ok.
0: Entonces, guárdamela ahí, qué sé yo. Entonces, en el momento ya empezó a llamar.
1: Y no aparecía.
0: Y es que aparentemente Cosculluela está por Europa. Mm. ¿Qué pasa? Que el abogado de Cosculluela, señores, que tenemos las declaraciones ahorita, insinuó que ella está mordida porque Cosculluela la votó, porque también ella trabajaba con Cosculluela. Señores, a las 7:30 de la mañana tenemos más detalles y las declaraciones del abogado de Cosculluela.
1: Oye, pero si estaba mordida, ¿cómo le dejó el carro?
0: ¿Cómo es?
1: Si estaba mordida, ¿cómo le dejó el carro? Yo no le dejo un carro. Si yo estoy mordido con alguien, sí, yo digo, cuídame de mi carro.
0: No, es que yo no sé la circunstancia, no sé por cómo fue, pero la vuelta es que él le dijo, sí. Entonces, el vehículo estaba en casa de la mamá de Cosculluela en Palmas del Mar.
1: Okay.
0: Apareció el carro y la policía llegó hasta ahí y se la llevaron en el grúa. El vehículo, imagino que cuando Coscu llegue, pues entonces va a buscar la llave, a ver dónde diablo están las llaves. La llave siempre está en el bolsillo de un pantalón, así que debe estar en el hamper las llaves porque no las encuentran. Así que vamos a ver en qué para todo esto. Así que, caso resuelto. El abogado de Cosculluela dice que Cosculluela no está nada preocupado, que simplemente, pues no, mano, no tuvo comunicación porque está en Europa, tú sabes, así que. Esa
1: no
0: es
1: tenía roaming, no tenía roaming.
0: No tenía roaming. Así que esa es la que hay. ¿Qué más has visto por allá, Kiki?
1: Mira, mano, pues en verdad lo que he estado viendo lo del mundial y eso. Ayer fui a ver una película esta semana. Que una película familiar así de las que le gusta.
0: Ah, pues un screening de eso. Antes que salga en el cine.
1: Sí, antes que salga en el cine. Pues era una película esta familiar que Bulbu le gusta ir con los nenes. Se llama Evil Dead Burn.
0: ¿Pero qué es eso?
1: Está buena, me gustó. Está bien violenta.
0: De verdad, ¿y cuándo sale eso?
1: Este jueves. Sí, este jueves, papi, pero está violenta de que.
0: Sí. Ya.
1: Si te gustan esas películas así bien sangrientas, o sea, ridículamente sangrientas, está bien buena.
0: Así que ya tú
1: sabes. Hace tiempo no había, fíjate, películas de horror así, hace tiempo no había una así que me gustaba, que estaba gufia.
2: ¿Sabes qué? Me importa 4 puntos.
0: No, tú eres un cobarde, papá. Yo le gustó todas las películas fresitas.
1: No, y mano, y ayer que salió la noticia que votaron 4.800 personas de Microsoft.
0: ¡Qué rayo! ¿Qué pasó ahí?
1: 3.600 de la división de Xbox.
0: No me digas, culpa ahorita del AI.
1: En parte.
0: De verdad.
1: Por lo menos lo de Xbox no es necesariamente culpa de ella. Y estos son años de mala administración. Salieron de 5 estudios que ahora están independientes. Hay un montón de cosas que están pasando ahora mismo en la compañía, pero 4.800 empleados y eso es pensando que el año pasado se despidieron más de 9.000 personas. Así, eso sí, ¿sabes? Mucho de esto tiene que ver con el AI, pero específicamente la división de Xbox es porque tenían problemas ya de manejo anteriormente y con la CEO nueva, pues ahora están picando cholas por ahí para abajo.
0: Bueno,
1: es
0: bien
1: lamentable.
0: Eso es lo que está pasando para los que nos perdieron el radio a esta hora. 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Si vas a planificar tu día, hoy al mediodía está el partido de Argentina y Egipto, así que no te lo puedes perder. Y Suiza contra nuestros hermanos colombiano, el Pandita, yo creo que Pandita, ¿cómo está eso en nervio en Orlando? Vamos a ver, Pandita, tú sabes que es colombiano de pura cepa. Bueno, ¿cómo está eso de nervio, Pandita?
3: Buenos días.
0: ¿Cómo está eso en nervio? ¿Eliminamos a Suiza? ¿Eliminamos a Suiza o no? ¿Qué tú crees?
3: Con ganas, vamos a seguir. El problema es quién nos toca después.
1: Sí, mano.
0: ¿Con quién iría,
1: Pandita? ¿Argentina? ¿O Egipto?
3: Ajá. Una de esos dos, Argentina o Egipto, que por lo general es Argentina.
0: Exacto. ¡A rayos!
1: Sí, eso está de sucio difícil.
0: ¡Wow! Vamos a ver, vamos a cruzar allá. A ver qué pasa con Colombia, nuestros hermanos colombianos bien activos en Orlando, en Puerto Rico. Así que vamos a arrancar esto oficialmente, el despelote. Buen día. 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

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Las y 35 esta hora. Veo con noticias salteaditas de Venezuela, cosas curiosas que están pasando después de los terremotos, en las cosas que no sabías. Síguese en el despelote, en el nuevo Sol 95 y la nueva 94.

0: 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Hoy se celebran un montón de cosas. Mírate esto, qué loco. Hoy estamos celebrando el Día de los Macarrones. Señores y señores, yo no sabía que los macarrones tenían un día que se inventaron en el sur de Italia.
1: De verdad, los macarrones, la pasta macarrones, o los macarrons, como
0: los macarrones.
1: Okay, okay, okay,
0: los macarrones, okay. Señoras y señores. Así que hay restaurantes como Kroger, Panera Bread, Walmart, pueden tirarse ofertas hoy de
1: macarrones.
0: De
1: full.
0: Macarrones. Hoy es el día de un padre ir a caminar con su hija. Así que si tienes una hija, te vas con ella a caminar. Así que puedes celebrar eso. Está bueno, eso ya está,
1: sí,
0: chévere.
1: Sí.
0: Celebrar ese día. Estaba viendo otro por acá y estaba bien loco. Y decía, mira, hoy es el día del chocolate.
1: Ah, ¿de verdad?
0: Sí, hay mucha gente.
1: A mí me gusta mucho el chocolate.
0: Qué rico, ¿verdad?
1: Sí, mano, está rico.
0: El buen chocolate.
1: Un chocolatito bueno, papi, eso no tiene precio.
0: Y tener su chocolate favorito también es chévere. Siempre todo el mundo, cada uno tiene su chocolate favorito. Hoy es el Día Internacional de la Paz y el Amor. Y también el Día Nacional del Rock and Roll. Así que,
1: Rock and Roll.
0: Yeah, Rock and Roll. Y el Día Nacional de Dora. También.
1: Ah, ¿verdad?
0: De Dora la Exploradora.
1: Dora la Exploradora.
0: Sí, mano. Yo tenía una amiguita mía.
1: Ajá.
0: Era así, feita como Dora. Ay, ay, ay. Mira, en breve, a las 35 de esta hora, tú sabes que Venezuela, obviamente, pues. Ahora viene parte de lo más difícil, que es recuperación de los terremotos, ¿no? Cosas, sí, que están pasando en Venezuela que nadie las está hablando. Te las cuento a las 35 de esta hora. Las cosas que no se ve aquí, ya tienen info por allá, ¿verdad? Aquí.
1: Mira, mano, tengo un estudiante que descubrió una cosa bien brutal y también tenemos un superhéroe, ¿verdad?
0: Así que pendiente, vamos, lo próximo, allá. No te muevas de tu radio. Estamos completamente en vivo en el nuevo Sol 95 en toda la ciudad de Orlando y la nueva 94 en Puerto Rico. Buen día.
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4: 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Se reporta carril bloqueado debido a un accidente en la 408 en dirección oeste, justo en la salida 10A de la I-4. ¿Quieres ahorrar hasta la mitad en tu seguro de auto? 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Para el tránsito, DJ Bonnie Boy.
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0: aquí estamos en el despelote, vamos con las cosas que no sabías, info totalmente nuevas y fresquecitas para que te enteres primero aquí en el despelote. Bueno, hemos hablado del mundial y todo, y como que hemos mermado el tema de Venezuela, que todavía siguen ocurriendo noticias.
1: Mano, sí.
0: ¿Verdad? Después de los terremotos, lamentables, señoras y señores, ya han transcurrido como 11, 12 días ya, más o menos.
1: ¿Algo así?
0: Del terremoto.
1: Desafortunadamente.
0: Entre las cosas que comentamos esta mañana es que la gente está indignada, específicamente los que quisieran que Diosdado Cabello, que es uno de los chavistas. Que ha estado con Hugo Chávez desde el principio del chavismo. Uh-huh. Ahora mismo se está dando la mano con señores como los militares americanos que fueron para allá a trabajar parte de lo que es la recuperación de Venezuela. Ayer estaban reunidos en una mesa, estaba la bandera de Venezuela y la bandera de Estados Unidos encima de la mesa. Creo que hay 2,000 soldados destacados ahora mismo en Venezuela.
1: En Venezuela ya.
0: O sea, incluso los periodistas estos de internet lo que dicen es que la vuelta es que Estados Unidos realmente tomó el control de Venezuela ya, que se adelantó a la fase 3, que ya básicamente los que mandan son la gente de Estados Unidos. Y ahí vemos a Diosdado Cabello, que pues, obviamente tiene una recompensa de 25 millones de dólares por su captura en los Estados Unidos, dándose la mano con un militar estadounidense. Y pues esto frustra, ¿verdad?, a todos los que pensaban que Venezuela pues iba a ser libre. Incluso también se ha dado, ¿verdad?, que María Corina Machado no ha podido entrar allá, que es básicamente la luz al final del camino para muchos venezolanos que piensan que podría ocurrir algo de libertad. Ya pasaron los 180 días de que Delcy Rodríguez ya no es, de que tenía que ocurrir algo para que una elección o algo, para que ella ya no fuese la presidenta. Ya,
1: sí,
0: ya,
1: sí,
0: ya
1: sí, se pasaron, para hacer la transición.
0: Ya se pasaron los días, o sea, ya eso está pasé. O sea, es como medio frustrante porque ahora se combina esto de los terremotos y los que tenían, por ejemplo, esperanzas, que nos escuchan en Puerto Rico y en Orlando, venezolanos, ¿verdad?, hermanos venezolanos, pues todas estas cosas como que, pues, lo único que sí da un poquito de esperanza es las vidas que siguen, ¿verdad?, las historias de vida que siguen ocurriendo. Por ejemplo, no sé si saben el caso de esta niña de 12 años, que se dio una entrevista a un periodista de 24 minutos aproximadamente. Yo la vi completa, pero es la historia de esta niña que vivía con su mamá. Su mamá fue a comprar los materiales de la escuela, le deja los materiales y se va a trabajar. Y la deja solita en el apartamento. No recuerdo el piso exacto, pero era un piso bastante alto. No sé si era el piso 10, algo así, no recuerdo bien, pero era un condominio.
1: Okay.
0: La vuelta es que ocurre el terremoto. Entonces ella pues logró conseguir un, lo que se llama, el triángulo este de vida.
1: Sí, sí,
0: que es
1: sí.
0: Meterse en un lugar donde a ella no le pasó nada. O sea, no le cayó nada encima.
1: Sí, pero se pudo proteger.
0: Se
1: bien.
0: Pudo proteger y estuvo 34 o 32 horas. No recuerdo exactamente las horas.
1: Horrible, mano.
0: Creo que fueron 32 horas.
1: ¿Era bien chiquita?
0: 12 años.
1: Ya los añitos.
0: 32 horas bajo los escombros. Y se comunicaba con una mujer que estaba en el piso de arriba, que era enfermera, que la conoció ahí. Y hablaban. Porque se escuchaban.
1: Sí, sí, sí.
0: Entonces,
1: qué horrible,
0: yo vi la entrevista completa. Por ejemplo, la enfermera le decía: mira, si a ti te encuentran primero, di que yo estoy aquí. Si a mí me encuentran primero, yo voy a decir que tú estás ahí.
1: Exacto.
0: Sí,
1: y se convirtieron panas de sobrevivencia.
0: Exacto. Y entonces, aparentemente, la encontraron primero la enfermera. Y la enfermera dice: mira, ahí está la niña. Y entonces encuentran la niña, que es la niña que se fue viral en redes sociales, porque es como abren como un recoveco y ella se ve sonriendo.
1: Así que imagínate la felicidad después de todo ese tiempo que te saquen, mano.
0: Tenemos

0: un minutito del audio de lo que ya contó. Vamos a escuchar lo que dijo Fabiana, así se llama.
1: Nosotros rechazamos.
0: Este no es el audio, este es una mezcla de audios aquí, loco. Ahora, espérate, tú me dices, ese es el audio de Diosdado que lo vamos a poner ahora, que tiene un revolú con el gobernador de Panamá, porque el gobernador de Panamá le metió un GPS en las ayudas.
2: Sí, no,
0: es una locura esto. Vamos a escuchar a Fabiana ahora, sí. Dale con Fabiana.
3: Con mi audífono en el cuarto de mi madre y yo voy a salir a la cocina a tomar agua. Yo voy tranquila con mis audífonos, mi teléfono, todo bien. Y empieza el temblor. Empieza a temblar más duro. Y digo, ya no tengo chance de escapar porque es muy tarde. Ya todo se estaba cayendo, ya todo se estaba derrumbando. Yo logro agarrarme de un mesón y me voy deslizando poquito a poco hasta quedar en el piso. Yo caigo con una pose muy mala, pero adentro de los escombros yo me pude acomodar, que salen en los videos virales, donde estoy boca arriba. Estuve tranquila todo el tiempo, recé mucho y supe que sí había esperanza. En ese momento no me puse nerviosa, mantuve la calma y recé muchas veces, recé y dije que había vida, que yo seguía con vida y que yo sabía que mi mamá o los rescatistas se iban a meter y me iban a salvar, porque yo tenía esperanza. Y
0: las cosas que da cuenta es que el refrigerador obviamente quedó.

0: abrió la puerta, quedó con la puerta abierta. Sí. Y ella, yo di la entrevista completa, y ella le cayó un pedazo de queso al lado de ella. Ella logra agarrar ajá. el pedazo de queso y comía poquito. Ella misma lo dice. Yo comía poquito, estaba racionando el queso para poder sobrevivir. Y con ese pedazo de queso que le cayó al lado, ella pudo sobrevivir 32 horas.
1: Oye, mano. Pero ella estaba preparada, ¿viste? O sea, mentalmente estaba preparada para
0: ver una madurez sí, brutal. Mano. O sea, yo me imagino que tuvo que haber gritado y tuvo que...
1: No, claro. Seguro.
0: Sí,
1: pero lo manejó bien.
0: Claro, pero para el shock que tuvo que haber recibido, sí, esa nena se escucha, pero clarita de la mente, dice que quiere ser actriz o cantante. Ambas, le gustan ambas profesiones, así que qué bueno que Fabiana, por lo menos, y su mamá logró sobrevivir también. Bien, sí, okay. Su mamá estaba afuera. Y logró sobrevivir. Otra cosa de Venezuela que está caliente es que el gobernador, como te dijimos, de Panamá, el alcalde de Panamá, mejor dicho, le envía unas ayudas a Venezuela, pero le metió un GPS a las ayudas para saber
1: si estaban llegando donde se supone que llegaran.
0: Porque tú sabes que no confía en estos sí, tráfalas. Sí, sí. Entonces, Diosdado Cabello, que es un puerco, señoras y señores, estaba bien molesto con el alcalde de Panamá. Vamos a escucharlo.
2: Nosotros rechazamos las vulgares, miserables declaraciones del alcalde de Panamá, que le puso un GPS a la ayuda humanitaria. Qué miserable.
0: Mira para allá.
2: Qué miserable. Para chequear dónde está. Bueno, todo ladrón sueña que lo están robando. Ese caballero estuvo preso por peculado, estuvo preso denunciado por fraude. Ese que es alcalde de Panamá. Entonces cree que aquí en Venezuela nosotros nos vamos a robar la ayuda que es del pueblo, por Dios, qué miserable. Ahora, ¿quiénes están detrás de todo eso?
0: Ay, sí.
2: Los odiadores de Venezuela. Los odiadores de Venezuela que no respetan el dolor humano. Ellos lo único que buscan es una ganancia.
0: Y bla, bla, bla, bla, bla, básicamente.
1: Ya, un bla, bla, bla, increíble.
0: Está molesto, señoras y señores, porque el alcalde dudó de su honradez.
1: Tan honrado.
0: Ay, ay, ay, señores. Así que vamos a ver qué pasa con esto de Venezuela, que tú sabes que estaba viendo, mano, que la mayoría de los edificios van a tener que ser demolidos, ninguno sirve.
1: Sí, o sea, sí, tienen que estar con un montón de daños estructurales bien brutal.
0: Sí, no, pero cayeron un montón de edificios más los que quedaron arriba que hay que demolerlos porque no sirven. Uh-huh. O sea, punto.
1: Sí, son un peligro.
0: Ayer vi un rescate de una tortuga.
1: Ah, de verdad.
0: Unas personas lograron accesar a su apartamento, que no tienen acceso, obviamente nadie está viviendo ahí porque ellos pusieron una escalera de estas de pintar. ¿Está?
1: Sí, sí, una escalera normal de construcción.
0: Lograron enganchar la escalera y subieron al balcón de ellos. Se metieron a su apartamento y sacaron una tortuga que llevaba 11 días sin comer ni beber agua. Entonces ellos cogieron en una especie de candunguito, le echaron agua. Chachi, esa tortuga se ha bajado esa agua. Pero una cosa
1: brutal. Ya, lo que milagro sobrevivió.
0: Y estuvo 11 días la tortuga sobreviviendo ahí. Yo no sabía que eso podía vivir tanto sin comer y ¿verdad? Y beber agua. Y sobrevivió la tortuguita, señores y señores.
1: Bueno, que tú veas.
0: ¿Qué más hay por aquí?
1: Mira, mano, hay varias cosas que están pasando. Vamos a empezar con una cosa, un avance, mano, médico, que es un chamaquito. Esto es un nene de high school. Y él desarrolló una inteligencia artificial que funciona para diagnosticar el autismo y el ADHD utilizando la retina. Es como un scan de la retina. Y entonces, esto fue una cosa que él hizo en New Jersey, que él está estudiando para él, tiene 17 años. Y entonces, esta nueva cosa que utilizó con inteligencia artificial, lo que hace es que pues, detecta con la retina como un scan.
0: Sí.
1: Detecta con 89% de precisión si tiene ADHD o si tiene autismo.
0: Mira para allá.
1: Él gana un premio de $175,000 para continuar los estudios, estos estudios como tal. Y dice que todavía no está listo para hospitales, pero que sí lo están trabajando para poder entonces perfeccionarlo.
0: A mí me han hablado de eso en Puerto Rico. Hay una persona, no sé cuántas hay personas que lo hacen, pero sí sé que hay en Puerto Rico, no sé si en la Florida, hay una tecnología donde aparentemente te leen la iris del ojo y detectan qué enfermedades vas a tener en el futuro.
1: Sí, sí.
0: Es una locura eso.
1: Estos son los usos de verdad bien buenos de las cosas de inteligencia artificial. Esto es lo que está bien brutal.
0: Yo no quiero saber qué enfermedad puede tener en el futuro, por eso no he ido. Pero, porque sí. Eso es como leer el futuro.
1: Pero muchas veces, oye,
0: muchas prevención. Veces te salva, sí.
1: Te salva,
0: sí,
1: papi, sí, eso sí. Es prevención.
0: Pero a mí me da miedito, como que ya vas a morir de esto, o te va a dar esto, sí. Uy, qué horrible. Pero nada, pero en este caso, pues es muy bueno. Sí,
1: buenísimo.
0: Porque
1: obviamente están perfeccionándolo para que pueda tener realmente un uso de

0: hospital para poder tenerlo en uso médico. Ahora mismo está todavía en el prototipo, pero
1: y por lo menos
0: está
1: como una pistola, ¿verdad? Como,
0: sí, es un escáner.
1: Es un escáner.
0: Es un escáner, sí.
1: Ahí está.
0: Entonces, mira esto, hay otra cosita también. Tú sabes las barajas normales, las barajas que todo el mundo juega, los juegos de carta, póker y lo que sea. Pues yo no sabía esto, pero cada uno de los diferentes reyes son inspirados en reyes históricos.
1: Ah, de verdad.
0: En este momento de la historia. En cuanto a al spade, a la de esto negra, que parece como se me olvidó cómo se llama en español. El spade, el rey David de Israel. Los corazones, el rey Charlemagne de los Franks y Lombards.
1: Ah, mira.
0: Los clubs, que son el trébol, eso de Alexander the Great, el rey de Macedonia. Y los diamantes son de Julio César, el dictador romano.
1: Anda.
0: Así que cada uno tenía que ver con un rey histórico ahí, así que eso está interesante.
1: Mira, ¿no? Papá, tú no sales en las tarjetas. papá.
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0: 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Activó todo el mundo para el juego del mediodía entre, oye, Egipto y Argentina, señoras y señores, y Suiza y Colombia a las 4 de la tarde. Al mediodía, Argentina contra Egipto. Ajá. Y a las 4 de la tarde, señoras y señores, Suiza contra Colombia. Para los que están siguiendo lo del Mundial, tenemos que hablar del Mundial más adelante. Bueno. Sí, pues está bien interesante esa derrota de Estados Unidos ayer, 4-1, señoras y señores.
1: Oye, se deciden cuáles van a ser los últimos 8.
0: Exacto. Uh-huh. Esa derrota frente a Bélgica, terrible, señoras y señores. La victoria ayer de España frente al bicho,
1: Ronaldo.
0: Cristiano Ronaldo, señoras y señores.
1: Su último Mundial.
0: Su último Mundial, lloró y todo, ¿viste? Con él. Imagínate, ¿no? Bueno, tiene que llorar.
1: Sí, no.
0: Imagínate, eso es tu vida, Vanín. Tú sabes cómo.
1: Oye, eso no se da todos los días, papi.
0: Sí, está bien complicado. Mm. Oye, bien pendiente, apareció el carro que Cocuyuela le estaba guardando a una amiguita, una expareja, aparentemente. Tenemos todos los detalles a las 7:30 de la mañana. Además, estamos preocupados por la salud de este cantante.
1: Y a rayos.
0: Sí, vamos a hablar de eso en breve y te contamos toda la información. Mantente en sintonía aquí en el nuevo Sol 95 en Orlando y la nueva 94 en Puerto Rico. Rocky Burbu y Giga, buen día.
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3: Desde el centro de tráfico de Estrella Insurance, se reporta carril bloqueado debido a un vehículo averiado en la 192 en dirección oeste, justo en la esquina de la Nova Road. 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Para el tránsito, DJ Body Boy.
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2: Titulares. Roque José con los titulares. En Venezuela, más de 150 cuerpos sin identificar fueron enterrados en fosas individuales en

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1: Oye, muchas cosas pasando en el mundo deportivo. Vamos a hacer un segmento de los analistas deportivos de la calle aquí en El Despelote. Vamos a arrancarlo ahora.
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1: Ahí está, vamos con los deportes. Tú puedes participar y hablar de lo que quieras de deporte, de cosas que estén ocurriendo actual en el deporte. 787-622-9470. Si nos estás escuchando en la ciudad de Orlando o en Puerto Rico a través de la nueva 94, el nuevo Sol 95 en Orlando y la nueva 94 en Puerto Rico, puedes llamar. Yes. En la línea 787-622-9470. Aquí hablas lo que quieras de deportes, curiosidades, cosas del mundial, lo que está pasando con LeBron, que no, ¿dónde está el equipo de LeBron? Señores, vamos a hablar de eso en breve, así que quédate con nosotros aquí. Mientras tanto, tenemos la información por acá de que el juego más visto del mundial fue
4: este año, sí.
1: Este año fue México versus Inglaterra. Rompió un récord histórico de audiencia con 60 millones de televidentes, señoras y señores. Es una combinación de los canales americanos con Telemundo. Telemundo lo vieron 23.1 millones de latinos. Vieron el juego de México e Inglaterra. Donde
4: y
1: México,
4: Peacock también, ¿verdad?
1: Y Peacock, donde México quedó eliminado. ¿Esto cuenta Peacock, Omar? ¿Cuenta Peacock? No cuenta pico, es televisivo. ¿Cómo es?
5: Televisivo.
1: Es televisivo, aparentemente.
4: Porque para algunos otros eventos los cubren también las plataformas de streaming. Sí, porque NBC, como
1: no
4: quiera.
1: No sé si metieron la
4: NBC
1: parte digital, pero lo que no sí sé están confirmando es que México e Inglaterra fue el partido más visto de todo este mundial, señoras y señores. Así que ya tú sabes la que hay. Uh-huh. Bueno, hablando de otros temas, ¿viste el diablo, está brutal? El tipo este, señoras y señores, el centrocampista Jordan Henderson.
4: Diablo, sí.
1: Señoras y señores, el tipo estaba celebrando una jugada, ¿verdad? Y se rompió un brazo. El tipo brincó una valla y se rompió un brazo. Y el tipo ni siquiera había jugado y le habían dado una tarjeta amarilla, ¿verdad? Porque se puso a gritar desde la grada.
4: Ajá.
1: Como por el rebuleo, por rebulero, le habían dado una tarjeta amarilla. No jugó y se rompió un brazo celebrando. O sea,

0: Es una cosa terrible.
1: Y la fractura se ve malita, ¿viste?
0: Exactamente. Sí, no, se ve malita. Mira cómo cayó, mira ese brazo.
1: Sí. Sí.
0: O sea, el tipo jugaba con, creo que con Inglaterra, ¿verdad? Jordan Henderson sufrió una fractura de brazo izquierdo tras caerse de manera aparatosa mientras celebraba la clasificación exacta de Inglaterra. A los cuartos de final, el incidente ocurrió, esto fue en el Estadio Azteca, justo después de que su selección eliminara a México con un marcador de 3-2. Mm-hmm. O sea, el tipo se fue a celebrar y va a llegar a su casa con el brazo roto y no jugó.
1: Claro, la cosa fue que justo antes de que él brincara, porque él brincó una valla de de seguridad.
0: Ajá.
1: Y justo antes de él, otro del equipo también brincó la valla antes, Chilling.
0: Ajá.
1: Y él cuando brincó se tropezó. Como que se enredó y cayó, papi, cayó con el brazo.
0: No.
1: Diablo, mano, qué mal.
0: Terrible. O sea,
1: eso es operación full, ¿no viste?
0: Que sí, que
1: Cacho,
0: sí.
1: Eso se ve porque de donde rompió.
0: Ajá. O sea.
1: Ya lo que va a trip, mano.
0: No, terrible. Tenemos el dirigente, ¿verdad? El dirigente lo que le dijo. Sí, ponlo el audio entonces.
2: ¡No seas bruta!
1: Ah, papi, eso está. ¡Qué va a trip, mano!
0: Ay, ay, ay. Bueno, otras cosas así que están pasando curiosas así del deporte. Uh-huh. El misterio que hay, señores, con LeBron James. O sea, ¿qué está pasando con LeBron? Guía, él dijo que se iba de los Lakers, pero como que todavía no dan el anuncio. O sea.
1: No, oficialmente sí se va de los Lakers. Él no va a estar en los Lakers. Rich Paul, que es la gente de él, ha estado hablando. O sea, LeBron no ha hablado como tal. Ajá. LeBron ha estado callado por el momento. Pero Rich Paul, y esto en la gente de Bleacher Report hizo un escrito bastante significativo con varios quotes de Rich Paul. Que le está diciendo, mira, ellos estuvimos un montón de tiempo que no nos estuvimos comunicando con los Lakers, ellos no se comunicaron con nosotros no nos comunicamos con ellos.
0: ¡Qué rayo!
1: Y que cualquier tipo, si le pedían que bajara el sueldo, que es lo que se pudo haber tomado como una falta de respeto.
0: Ok.
1: Así que él.
0: ¿Será que nadie lo quiere, Guía? O sea,
1: ¿sabes qué? Mira,
0: porque es muy viejo. O sea.
1: No solamente porque es muy viejo. Mm. Yo creo que es muy caro. Es lo primero. Okay. Y hay muchos equipos jóvenes ahora mismo en la liga
0: Y él no está dando mucho rating tampoco. No tanto como antes. Ahora estábamos hablando de que uno de los juegos más vistos de la NBA fue de los últimos partidos estos ahora de las finales. O sea,
1: sí, y las semifinales también de los Spurs. San Antonio. Pero eso es lo que te digo. Porque si tú ves los últimos años de LeBron, la NBA ya había estado cayendo en ratings. Y realmente los últimos 2 o 3 años hemos visto que ha volvido a subir y ahora hay mucho equipo joven.
0: Sí,
1: San Antonio,
0: sí.
1: Oklahoma, Minnesota. Hay un montón de equipos que tienen mucho talento joven.
0: Por eso es que yo digo que LeBron debe llamar a esta gente de los vaqueros de Bayamón. Yo creo que él debe llamar a
1: papi, para el rancho. Para allá. No, pero yo creo que él está pidiendo demasiado dinero ahora mismito. Y si él quiere caer a un equipo que está tirándose para tratar de llegar a los playoffs y quizás tengan posibilidades para final, ellos no quieren gastar todo el presupuesto en un alquiler de quizás un año con él.
0: Alguien que llame 787-622-9470 si quieres aportar, ¿qué tú crees que está pasando con LeBron James?
1: Oye, ¿y la
0: realidad? ¿Qué equipo al fin y al cabo tú crees que va? Uh-huh. ¿O que es que nadie lo quiere contratar? ¿Nadie quiere invertir en LeBron?
1: La realidad también, el año pasado se vio mucho y esto se está viendo en las redes. Él no dio el esfuerzo que en todos los juegos. Durante la temporada muchas veces se dio momentos que él se iba a la cancha antes de que terminara el juego o que se ponía a hablar con el banco o con pana en el otro de esto y que J.J. Redick tuvo que pedir varios timeouts como que mira, mano, o sea, como que está pendiente.
0: Mm-hmm.

0: antes de que te mirara el juego, o que se ponía a hablar con el banco con pana en el otro de esto, y que J.J. Redick tuvo que pedir varios timeouts, como que mira, mano, o sea, como que está pendiente. Y yo creo que eso no sentó bien con la gerencia de los Lakers, y mucha otra gente lo está viendo. Y lo que te digo, como todo el mundo está ahora mismito, que están tratando de competir con San Antonio, con Oklahoma, con New York, con todos estos equipos jóvenes, están tratando de rellenar el roster con gente para el futuro, y meter a alguien ahora de 41 años que te va a costar si él bajara el precio, si cogiera un mínimo de porque él tiene, nadie tiene más dinero que él en la NBA. Si él hiciera un contrato que fuera friendly para los equipos, yo creo que ya lo hubieran cogido fácil, pero así no, mano, así como está pidiendo el máximo que le pueden dar, mucha gente no lo va a coger. Es demasiado, sí. Es demasiado del presupuesto del equipo.
1: No, es demasiado. Es una inversión que pues, obviamente está expuesta a una lesión, expuesta a que no dé el máximo.
0: No hay, quizás para que esté un año, quizás dos años, y versus coger un jugador joven que lo puede ir desarrollando, sí, y tener.
1: Sí. Independientemente, no sé, de Chile, la NBA tiene dinero.
0: Él sigue siendo un caballo.
1: La NBA tiene dinero, pero la economía global está mala. O sea,
0: sí, pero no tanto eso. Lo que pasa es que en la NBA tienen tope salarial.
1: Ah, ok.
0: Tienen una cantidad de dinero que tú puedes gastar. Si tú te pasas de esa cantidad de dinero, tienen un luxury tax, que entonces tienes que pagar
1: tienes que pagarle más. Hay jugadores, por ejemplo, Draymond Green accedió a bajarse un poco el sueldo. O sea, hay jugadores que sí lo quieren.
0: Tom Brady lo hacía en la NFL.
1: Hay jugadores que sí lo quieren. No sé, hay gente que sí lo quiere en su equipo, pero no.
0: ¿Cómo? Lo que pasa es que el precio, yo creo que es uno de los factores que está aguantando. Y también lo que te digo, están construyendo equipos jóvenes. Y entonces, pues quizás tú dices, mano, tenerlo uno o dos años nos va a fastidiar en el salary cap. Y entonces, ¿sabes qué realmente esfuerzo? ¿Sabes cuál es el propósito de venir para acá? Lo que quiere es hacer un victory tour. Quizás a mí no me extrañara que Cleveland fuera una posibilidad.
1: A mí me huele que los cangrejeros de Santurce.

0: un par de llamadas, pero eso es de llamar a una persona ahí para hablar de ping pong y no puedo.
1: No tenemos
0: tiempo para hablar de ping pong, papá. Estamos hablando de los deportes que están ocurriendo en el momento
1: tenis
0: ahora.
1: El tenis de mesa, señores.
0: Que se peló en como una falta de respeto.
1: Exacto. Sí,
0: oye,
1: sí.
0: Qué vergüenza para Estados Unidos ayer, señoras y señores. Oye, después que Trump movió las fichas, señores, perdió Estados Unidos 4-1 contra Bélgica.
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0: Pero papá, pero eso pasó. Oye, le metieron 4 goles ahí. ¿Viste el juego?
1: O sea, no pude ver porque estaba viendo la movie.
0: ¿Verdad? Está viendo en el cine. Pero yo lo vi, mano. ¿Y tú lo viste, Omar? No, fue brutal. O sea, tú veías esos descuidos de Estados Unidos. Era una cosa que yo decía, pero ¿cómo solitos metían esa bola como si nada? O sea, era más fácil que...

0: brutal. O sea, tú veías esos descuidos de Estados Unidos, era sí. una cosa que yo decía, pero ¿y cómo solitos metían esa bola como si nada? O sea, era más fácil que, tú sabes, que darle para abajo una escort, señores.
1: Yo cuando estaba saliendo, que iba de camino, antes de arrancar para casa, chequeé el score, estaba 3-1, y dije, faltan un par de minutos, y dije, ya se fastidiaron.
0: No, ya.
1: Y cuando llegué a casa, que vi 4-1, y dije, diablo, papi, les petaron otro gol ahí al final.
0: Ay, señor, vámonos con los analistas de deporte de la calle, vámonos con Rafa de Puerto Rico. Rafa, ¿qué está pasando, manín? ¿Todo bien, papito?
2: ¿Qué está pasando, corillo?
0: Dímelo.
2: ¿Qué es la que hay, mi gente?
0: Todo bien, papi. Papá. De lo que tú quieras de hablar corazón, de deportes, cuéntanos, papito.
2: De corazón. Le voy a capiar, bueno, no, perdón por esa palabra, le voy a jugar eso que dijeron de que LeBron juegue en Puerto Rico. Papi, eso se llega a dar. Eso va a ser un impulso tan brutal para el baloncesto de Puerto Rico. La gente por nada más meterse a las canchas por verlo al tipo, nada más, para analízalo.
0: Sí, pero yo no creo que LeBron vaya a llegar ahí.
1: No, si está peleando con el presupuesto allá, está complicado.
2: Es un sueño, pero eso te digo, es un sueño.
0: Sí,
2: es un sueño,
0: sí, eso sería genial. Obviamente nosotros vacilamos con eso, pero Puerto Rico tiene una de las mejores ligas, una liga bien competitiva, una liga que el fanático le brinda una acción y una cuestión de verdad que la liga de PR está durísima.
1: Y todos los años se está poniendo mejor.
2: A la verdad que sí, para el corazón.
0: Vamos a ver qué pasa con LeBron, señoras y señores, que no consigue.
1: Se irá a Europa o a China, que le ofrezcan 200 millones o a los Emiratos por allá, algo así.
0: Oye, ¿verdad que se vaya para los Chinchunchan de Japón? Allá, que los Chinchunchan juegan bien, ¿viste? ¿Tú no has visto los Chinchunchan?
1: Si es por dinero, papi. Si lo que está buscando realmente es dinero, allá le pueden dar un paquetón de dinero.
0: Eso allá para allá, para los X-Roll de China, mano, que son duros ese equipo.
1: Yo no creo que lo haga. Yo dudo que lo haga. Pero si en algún momento, quizás en 3-4 años, se retira. Y lo ofrecen allá y te dicen, mira, una temporada, 100 millones para que venga equipo acá de Shanghái o qué sé yo. Yo creo que se tira.
0: Quiero hablar con Pandita, nuestro hermano colombiano que está en los controles del nuevo Sol 95. Hoy Panda básicamente tiene todo. Él vino con todos los dedos cruzados, hasta los dedos de los pies, porque hoy Suiza y Colombia se enfrentan a las 4 de la tarde. Dame tu pronóstico, Pandita. Ay, ay, ay.
3: Colombia 2-0 ganando.
0: ¿Cómo?
1: Duro.
0: Estás como el brujo de Ghana. 2-0 Colombia ganando hoy frente a Suiza.
3: A Suiza, crees? Exacto.
1: Okay. Y Argentina, ¿lo ve adelantando Argentina con Colombia?
0: ¿Qué piensa?
3: Argentina, sí. Yo creo que gana Argentina y nos vemos en el próximo juego.
1: Eso va a estar fuerte.
0: Sí,
1: este jueguito de Brasil-Colombia, digo, Argentina-Colombia.
0: Argentina y Colombia.
1: Eso va a ser
0: duro,
1: papi.
0: Duro, duro. Y tú coges una arepita y le metes un churrasquito arriba y mezclas bien también.
3: Un choripán. Un choriarepa más bien.
1: Un choriarepa.
0: Está bueno. Tú sabes que yo estoy bien contento porque en el caso del juego de ayer de Portugal y España. Yo voy a España porque yo tengo sangre española, o sea, mi abuela era española, está a punto de llegarme la ciudadanía, voy para España la semana que viene y yo decía, si gana España yo puedo ver un juego de la final, o sea, me va a tocar ver a Bélgica contra España el 10 de julio a las 9 de la noche hora de España, 3 de la tarde creo que es hora de Puerto Rico y Orlando, así que señoras y señores, estoy bien pompeado porque voy a poder ver en Madrid el juego. O sea, yo llego ese día, yo llego ya con el jersey puesto, no me importa el calor que haga.
1: Ya, vas a salar.
0: No.
1: Se fastidió España.
0: ¿Cómo voy a salar? Ya tú verás, yo hago una bendición para España. La vuelta es que vamos a ver quién logra sobresalir en este mundial. No sé si viste el bochinche que hay ahora, que están buscando la manera de que el ¿cómo es que se llama el jefe de la FIFA? Señores, se están pidiendo la renuncia el tipo y todo.
1: Eso vi.
3: Por Infantino.
0: De Infantino, porque el tipo le quitó la tarjeta roja al 20 de Estados Unidos para que entrara a jugar ayer.
1: Total, papi, el karma le metió 4 goles.
0: No, y que el tipo, yo estaba pendiente, el tipo no hizo nada. El tipo saludó y dio un besito a una persona en el público y ya. O sea, una cosa bien terrible, señores y señores. Así que, pues lamentablemente, pues no pudo ser. Yo me alegré que Estados Unidos perdiera, porque yo creo que cuando son cosas deportivas, la trampa no se vale. Y cuando la trampa es, tú ves algo que se ve como tramposo, le quita un poco de valor al deporte, a lo justo.
1: Sí, le quita la emoción.
0: Parte de la magia del deporte es la justicia. O sea, que sea justo, que sea un juego justo. Pero esto es un deporte igual que el baloncesto, mano. También se presta también mucho para el revolú de los referees, las cantadas, mal cantadas. Esto pasa en muchos deportes.
1: No, pero un problema grande que está pasando ahora mismo con los deportes, específicamente en Estados Unidos, sí, es que muchos se están metiendo en Las Vegas y están entonces ya permitiendo

0: lo de las apuestas legales y tú ves. Y eso yo creo que está influyendo mucho. Incluso ahora mismo se fastidiaron un par de jugadores. Creo que fue Michael Beasley, creo que fue. Que lo cogieron por esa misma, porque estaba, sabes que hacen unos spreads.
1: Pero que él juega,
0: Estaba jugando, sí. Jugando. Chauncey Billups se fue también porque estaban haciendo apuestas ilegales
1: Pero ellos son jugadores.
0: Bueno, Chauncey Billups era coach.
1: Pero
0: habían jugadores que, por ejemplo, si faltaban dos puntos para llegar al spread, y trataban de meter el punto o fallaban a propósito. Entonces estaban haciendo eso para alterar los juegos.
1: Qué loco eso, ¿no?
0: Y los árbitros, había un árbitro también que se fue a pique ese tiempito con esas mismas cosas. Así que por eso es que está mucha gente molesto con los deportes, porque pasan esas cosas y se nota, mano.
1: Vamos con Emil de Puerto Rico. Emil, analiza el deporte que tú quieras que esté pasando ahora mismo. Cuéntanos, papá.
2: Dígalo, está para lo de LeBron.
1: Súmalo, papito.
0: Dímelo.
2: Era el agente del dijo que no es por dinero, que es porque él va a jugar donde él se sienta feliz y que no va a ser, que él dijo que no va a ser tan pronto, que LeBron va a esperar el tiempito para ir, que por eso es que no, o sea, no ha firmado, no es porque los equipos no lo están llamando, es porque él dijo que ya se iba a tomar un tiempo para decidir.
1: O sea, que no es por dinero, él básicamente va a elegir donde se sienta feliz, pero...
2: Sí.
1: O sea, que puede ser flexible en cuanto al pago.
2: Sí, ellos dijeron que ya que no es por dinero, que no va a firmar por dinero, que es por donde él se sienta feliz ahora
0: bueno,
2: mismo.
0: Lo que dijo Rich Paul.
1: ¿Qué dijo Rich Paul?
0: Le está diciendo lo contrario, que él podría coger una baja un poquito.
1: Ajá.
0: De lo que del máximo del que cogió el año pasado, que fue 52.6.
1: Ok.
0: Pero que si le bajan, si los Lakers ofrecían menos, que lo consideraría como una falta de respeto. O sea que sí, a todo punto del dinero. No, él no va a jugar por 10 millones.
1: Okay.
2: Sí, con los Lakers sí, pero con la agencia libre, con el equipo que él va a firmar, dije, bueno, eso es lo que yo vi de Rip Paul, él dijo que no era por dinero el problema.
1: Okay, okay.
2: Pero vamos a ver.
1: Al fin y al cabo, los Lakers son acá con los blancos, ¿verdad? O sea que hubo un revolú, este tipo, el analista, dijo que ellos jamás iban a poder ganar todo, porque eran blancos todos. Steven Smith dijo que no, ellos no podían ganar.
0: Ellos tienen un equipo
1: los
0: bueno.
1: Los Lakers están chavos, mano, todos son blancos. ¿Pero qué es esto? Y Larry Bird, o sea, Larry Bird era, ¿de qué color era?
0: Bueno, pero Larry Bird era de los Celtics.
1: Hablando de los blancos jugando, o sea, hay blancos que le meten, ¿qué pasó?
0: Seguro. Oye, dos de los mejores jugadores que han venido en la liga son blancos. Tenemos a Luka y a Joker, los dos son unos caballos.
1: Por eso, sí. por eso.
0: Hay un montón, ¿verdad?
1: No, Michael Jackson le metía, era blanco, pero era blanco después. O sea,
0: depende del año.
1: Miguel, rapidito, analiza el deporte que quieras. Cuéntanos, papito, ¿qué está pasando?
3: Sí, hello.
1: Dale, Miguel, cuéntanos,
0: papá. Papi, ¿qué es lo que hay?
3: ¿Cómo estamos? Mira, bendiciones, ¿verdad? Para cada uno de ustedes, ¿verdad? De éxito en este programa.
0: Igual, papi.
3: Mira, yo opino, ¿verdad? Casi igual que todo el mundo. O sea, el LeBron es lo que está buscando, es una alternativa para buscar una sortija, es retirarse. Pero la opinión de Giga, que puede ser más adelante, después de jugar en la liga europea o una liga japonesa, ¿sabes? Que eso no viene mal, una vez lo ofrezcan chavo, como dicen los americanos, pero mira, quiero tomar este momentito, ¿verdad? Darle un mensaje a Rocky.
1: Ah, pues dame un breve para que de no fuera del aire, porque no tengo mucho tiempo, pero me lo das rápido, ¿ok? Mira, me dicen que aparentemente los pepper steak de China están buscando a LeBron. Pero no sabemos cuál es. No, pero para que sepa.
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1: 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Son las 7:22 de la mañana. Aquí está Bad Bunny y el Jacob.

0: escuchando el despelote en la nueva 94 y no son 95 en Noticias Caquíferas. Señores, John Chimmy, el cantante urbano, sale hoy. Hoy se cumple la sentencia de 1 año y 8 meses de cárcel. Así que John Chimmy saldrá hoy, cosas que verás en las redes sociales, con quién se encontrará primero, qué es lo que primero que hará. Vamos a ver qué pasa con el exponente urbano John Chimmy. Mientras tanto, llega nuestro segmento de farándula, llega el GPS de los famosos. Te pongo bien adelante con toda la información. Apareció el carro que Cosculluela le estaba guardando a una ex pareja. Señoras y señores, tenemos los detalles y me impresionó mucho lo que dijo el abogado de Cosculluela. Te vas a enterar en breve a las 7:30 de la mañana en el GPS de los famosos, con todo el bochinche y todas las risas. Así que bien pendiente, hay un montón de bochinche. Estamos preocupados por la salud de un cantante, mano. Sí, mano, esto nadie lo tiene. Vamos a hablar de eso en breve, porque esto está fresquecito. Me preocupa mucho. Así que vamos a hablar de eso en breve. En lo próximo, no te muevas de tu radio. 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Buen día.
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3: 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Se reporta carril bloqueado debido a un accidente en la Golden Rod Road, justo en la esquina de la University Boulevard. 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

0: 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Estamos listos, señoras y señores. Vámonos con el chisme, con lo que a usted le encanta. Aquí en El Despelote te ponemos bien adelante con toda la información del chisme. Lo que a usted le gusta. Venimos con nuestra preocupación, señores, por el cantante, que de verdad me preocupa, porque yo lo escuché ahí, ay Dios mío. Así que vamos a hablar de eso bien pendiente. Además, como si fuera poco, estate pendiente porque venimos por ahí, señores, con lo que pasó al fin y al cabo con el carro que le pidieron guardar al cantante Coscuyuela. Tenemos los detalles y te vas a sorprender con lo que dijo el abogado de Coscuyuela, papá. Así que pendiente, que todo este bochinche está bueno, bueno, bueno, ¿ok? Así que pendiente aquí el show.
1: ¡Al bochinche son buenos!
0: Así mismo es, señora, así mismo es, señora. Así que nada, vamos, pon tensión rápidamente. Atención, hoy, para los que están siguiendo el Mundial, señores, a las 12 del mediodía, Argentina versus Egipto. A las 4 de la tarde, Suiza versus Colombia.
2: Papi, no es por nada. Yo siento como que la vibra que Argentina este año...
0: Mucha gente tiene esa vibra.
2: O sea, sí, es que huele a que ellos van en camino, que Messi está encaminado para tratar de llevarse el campeonato.
0: Sí, huele como que le van a empujar el chorizo parrillero, ¿verdad, guía?
2: Algo así, con chimichurri.
0: ¡Ey, quieto, papá! Oye, qué bueno que perdió Estados Unidos, de mi parte. No sé si hay gente que quería que ganara Estados Unidos. Qué bueno que perdieron. Es por tramposo. Yo me alegro. O sea, 4-1, señoras y señores, ahí frente a Bélgica.
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0: Papá, ¿qué te pasa?
2: Pero eso no fue el equipo. Fue fuente externa que me dieron de presentado.
0: Me dio pena por algunos jugadores de Estados Unidos en las gradas, o sea, verlo llorar y eso, porque yo sé que ellos tienen su sueño también, pero el meter la cuchara así, ahora dicen que quienes están buscando la cabeza del jefe de la FIFA, de Infantino, señores, aparentemente, porque eso es una tramposería, quitarle una tarjeta roja a un jugador y dejarlo jugar, que eso es una locura, señores y señores. Mira ahí, el tipo sacó la tarjeta de Trump y entró al partido, señora. Terrible, terrible. Así que vamos a ver en qué para toda esta vuelta del Mundial. Bueno, vamos a la conclusión del caso de Coscuyuela.
2: ¿Qué pasó? ¿Qué pasó con Coscu?
0: Ayer estábamos hablando de que una expareja de Coscuyuela aparentemente le había pedido que le guardara su Porsche del 2010, su Panamera. ¿Qué pasa? Señores, pues aparentemente apareció el vehículo. Ayer en horas de la mañana, un fanático del show nos envía esta fotografía de la casa de la mamá de Coscuyuela. Esto es en Palmas del Mar, en Humacao.
2: Okay.
0: O sea que también Coscuyuela tiene otra casa allí.
2: Sí.
0: Que la vive su expareja, Jennifer Fungensi, y sus hijos. Okay. Y también su mamá vive allí, porque originalmente Coscuyuela es de allí, de este barrio pobre de Puerto Rico, Palmas del Mar. De este barrio donde la gente, bueno, pues, tú ves a la gente caminando descalza por ahí, por Palmas del Mar, una cosa, una pobreza terrible. ¿Qué pasa? Pues aparentemente el carro estaba en casa de la mamá de Coscuyuela.
2: Okay.
0: La policía llegó allí con una flatbed y buscaron el vehículo. Ahí lo estamos viendo en pantalla para los que nos ven a través de la aplicación La Música, completamente gratis. ¿Qué pasa? Que el abogado de Coscuyuela dio unas declaraciones del programa Lo Sé Todo en Puerto Rico, y esto fue lo que dijo.
4: Sí, esa es una expareja de José Fernando, que también trabajaba con él. José Fernando, en un momento, por unas circunstancias particulares, puso ese vehículo, un Panamera del 2010, a nombre de esta persona.
5: ¿Y cuál es la alegación de ella en esta querella?
4: Ella aparentemente entiende que José Fernando no le ha entregado las llaves del vehículo, pero José Fernando está en una gira por Europa hace ya varias semanas. A este abogado le consta, porque hemos estado en comunicación, y él, pues, quizás inadvertidamente se llevó las llaves o no las entregó o la dejó en algún lugar, pero ciertamente no es la intención de él privarla del vehículo motor. Él le va a entregar el vehículo, tan pronto llega a Puerto Rico, se lo entregará conforme, ¿verdad?, como ellos habían acordado. Para nosotros ha sido totalmente sorpresivo. Creo que es alguien que está asesorando de forma incorrecta a la joven que está haciendo este tipo de reclamación.
5: ¿Qué le ha comentado él a usted de este asunto, aparte de que está sorprendido con esta noticia?
4: Pues está tranquilo, él no esperaba.

0: eso de esta joven que la considera una persona muy influyente en su vida y que lo ha ayudado mucho, y él también a ella, y de verdad para él ha sido todo sorpresivo.
1: ¿Y qué va a proceder, lo que usted espera que proceda más adelante?
0: Bueno, yo creo que todo debe estar ahí resuelto. No sé si ella pueda tener algún otro tipo de reclamación con alguna otra propiedad o bienes que reclamarle a José Fernando, pero entiendo que no, que eso es lo único que había, el único bien que había puesto a nombre de ella.
1: ¿Trascendió que era una pareja de él? ¿En efecto fue pareja de él o fue solamente una empleada?
0: Sí, fueron pareja.
1: ¿Esta joven ya no trabaja para Coscuyuela o todavía sigue trabajando con él?
0: No, ya no trabaja para José Fernando. Quizás esa es una de las, ¿verdad?, los corajes que ella pueda tener.
1: No, o sea, que pudo haber sido, luego de no trabajar con él, que haya hecho esta reclamación de esta querella en la policía.
0: Eso es lo que yo puedo entender.
2: Ah, sea que el abogado, okay, el licenciado Carlos Aponte, abogado de Coscuyuela, insinuó que ella está mordida y cogió y llamó a la policía para formarle este revolú a Coscuyuela. Señoras y señores, el carro ya apareció, él está por Europa. Y aparentemente, si el carro, pues, Coscuyuela se lo compró, se lo puso a su nombre, y ella estaba buscando el vehículo, ella se fue para Orlando, y cuando regresa no conseguía a Coscuyuela, y el abogado dice, pues mira, Coscu está por Europa, pero le van a entregar las llaves y todo para que tenga
3: sí, como pueda hacer la entrega.
2: Su vehículo. Obviamente, Coscuyuela muy responsablemente se acaba, esto me dicen acá, yo no sé cuán cierto sea, que acaba de dar unas declaraciones en sus stories de Instagram. ¿Qué pasó, Coscuyuela? Adelante.
4: Todo cambia cuando tú, como que cambia cómo tú miras y mira cómo tú cambias. ¿Me entiendes?
2: Tremendas declaraciones, gracias, Coscu. Ahora está la cosa bien clara. Así que, señores, Coscuyuela, pues aparentemente le va a entregar el vehículo y todo terminó.
3: Sí, aquí, sí. Apareció, ¿no?, estaba donde no era.
2: Exacto, en casa de la mamá.
3: De la mamá.
2: Así que.
3: Bueno, quizás, pues eso, se fue, dijo, mira, pues lo deja allá velándolo. Como no va a estar, va a estar de viaje, pues lo pongo allá.
2: Es un carro blanco, un Panamera blanco del 2010. Bonito, está bonito.
3: Sí, está bonito.
2: Viejito, está bonito. Hay que ver, yo le dije a la novia, a la ex de Coscuyuela, que verifique bien que el motor no sea de Toyota Corolla después ahora. O sea, que es bueno, porque ese no se queda, pero bueno.
3: pero que quiera cortar el grama.
2: Que chequee. Sí. Que chequee bien, tú sabes. Que no le. Y chequea bien la batería, que no sea de un yugo. Ok, ahora. Ok.
3: Le pusieron doble A.
2: Date quieto, borrachón, señoras y señores. Bueno, hoy hablando de otras cosas, señores. Iba a decir hablando de borrachones. Ay, Dios mío, para mí, pero es que caía, pero no. Señores, bendito. Ustedes saben que el cantante Zion,
3: sí,
2: ¿verdad? Pues ha estado malito últimamente, y más debido al accidente reciente que tuvo, ¿verdad?
3: Sí.
2: En un vehículo de estos de todoterreno. Y pues ha estado recuperando y está haciendo lo que ha podido, ¿no? ¿Verdad? Porque quiere mantenerse vigente. Creo que está por Europa ahora mismo también, siguiéndolo en las redes sociales, viendo lo que está haciendo. Pero me preocupó mucho su compañero, su expareja de dúo, el cantante Lennox.
3: Okay.
2: No sé qué esté pasando con Lennox, si es algo de apnea del sueño, si Lennox, ¿verdad?, quiere expresarse, si está bien o no. Hay un cantante acá en Puerto Rico que también como que hace YouTube, bien bueno él, bien buena gente, nuestro panita Yamcha.
3: Sí.
2: Él entrevista a Lennox, están caminando. Yo no sé si es un aeropuerto, esto es en el aeropuerto, ¿verdad? Parece que sí, en el aeropuerto, en algún lugar.
3: Sí, eso parece.
2: Sí, aeropuerto,
3: con las maletas.
2: Con las maletas,
3: sí,
2: y todo.
3: Sí.
2: Pues señoras y señores, yo quiero que usted escuche la respiración de Lennox. O sea, una respiración, el caminando con una maleta en aire acondicionado, tampoco es como que está bajo el sol. Vamos a escuchar la respiración de Lennox, escuche eso.
5: He ido. Argentina he ido, Chile he ido.
6: A Chile sí.
5: Paraguay, Uruguay he ido.
6: Nunca he ido ni a Paraguay, Uruguay.
5: Yo creo que Uruguay me falta, Uruguay sí. Uruguay.
6: Bolivia.
5: Bolivia fui y creo que voy a ir en otra vida.
6: Sí, porque no te trataron mal.
5: Es una experiencia que tuve.
2: Escucha.
5: Cuando mamá, que lo metieron preso y todo eso, hermano.
6: De verdad que hay mucha gente que escribe, mira, ¿por qué no vienes para acá? Es que no se trata de que uno vaya para allá.
2: Escucha.
6: Es que se trata de que un promotor o alguien
5: claro.
6: te contrate para tú poder ir, porque tú no puedes ir al país y tú mismo hacerte el show solo.
5: Hay muchos artistas que sí lo pueden hacer ahora mismo.
6: No, obligado.
5: Pero nosotros no, nosotros dependemos de que nos contraten. Así que en su país, mi gente, exíjale a sus promotores que lleven a Yancha, que lleven a Lennox.
6: Exacto, exacto.
5: Eso que a esos festivales, yo veo que hacen festivales por de todo. El festival de la hoja blanca.
6: Exacto. En Colombia que hacen festival de gusano del café. Festival de... Está brutal. Aquí hacen más, festival del mango.
2: Más se escucha cuando Yancha habla. Es él respirando, o sea.
6: Exacto, así que...
5: De Nacho, qué rico. Pero, del fricacé, naranjito.
6: Yo estoy tratando de ir a todos los festivales de Puerto Rico porque, mano, no conoce tantas cosas. Aquí en el blog yo he ido a muchos pueblos
2: de Puerto Rico. Algo, Dios mío, que Lennox le vaya a dar un yello, un paro cardíaco o algo.
3: Está fatigado, está fatigado.
2: Y él no está corriendo, o sea, él está caminando normal. Y cuando el muchacho...
3: Va caminando rápido.
2: ¿Viste? Sí, va caminando, pero como quiera, o sea, sí. O sea, esa respiración no es normal, o sea... Y fíjate, yo no lo veo tan gordito como antes, como que ha rebajado, o sea... Así que Lennox, no sé... Es que la gente nos ha estado escribiendo y nos dicen, mira, que Lennox se chequea o nos preocupa Lennox, que no sea algo por la apnea del sueño.
3: Algo respiratorio.
2: Algo
3: quizás.
2: Respiratorio.
3: Esto de los polvos y todo ese reguero que a veces coge la gente y los pilla de los...
2: Sí, sí, así
3: que... Desmadra la salud.
2: Y se ve bien, o sea, se ve bien, se ve contento y todo, pero esa respiración está media extraña y obviamente pues la gente...
3: Yo, pero están cambiando una longa también.
2: Sí, la gente nos escribe y dice, mira.
3: Es que los que no lo están viendo, todo el momento que estuvo hablando, están en diferentes áreas del aeropuerto caminando, hablando maletas y el bulto.
2: Sí,
3: y
2: todo. Van caminando con las maletas mientras él lo entrevista. Así que, señores y señores, Lennox, esperemos que esté que bien. Es que la gente nos escribe, Lennox, y se preocupa por ti, porque te quieren mucho.
3: No, seguro.
2: Así que esperemos que estés bien. Yo tengo una amiga mía también, que ella también tiene problemas respiratorios, mano. Es una cosa, ¿verdad, mi amor?
7: ¡Ay!
2: Está fatigada.
3: Es una bandeja.
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2: 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En unos minutos vas a escuchar esa palabra clave, la texteas y ganas fácil. ¿Con quién? Con Rocky, Burbu y Giga en el número uno de la mañana en toda la Florida Central y Puerto Rico. Este es el Despelote. Buen día.

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2: Desde el centro de tráfico de Estrella Insurance. A esta hora se reporta carril bloqueado debido a un vehículo averiado en la Colonial Drive en dirección este, justo en la esquina de la Hiawassee Road. ¿Quieres ahorrar hasta la mitad de tu seguro de auto? 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Para el tránsito, DJ Bonnie Boy.
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1: Roqueo con los titulares. Microsoft eliminará unos 4.800 puestos de trabajo, lo que representa aproximadamente el 2.1% de la plantilla global de la compañía. Su división de videojuegos Xbox será una de las más afectadas. Según informaron medios franceses y sirios, hoy se produjo una explosión

0: explosión cerca del Hotel Four Seasons de Damasco, donde el presidente francés Emmanuel Macron había pasado la noche antes de una reunión con su homólogo sirio. Macron resultó ileso y ya se encontraba en el Palacio Presidencial. La viuda del activista conservador Charlie Kirk se enfrentó por primera vez en los tribunales ayer al presunto asesino de su marido, Tyler Robinson. Bélgica se ha clasificado a la ronda de cuartos de final de la Copa Mundial y dejó fuera a Estados Unidos. El equipo ahora se enfrentará a España el próximo viernes 10 de julio. Hoy Argentina se enfrenta a Egipto a las 12 del mediodía y Suiza contra Colombia a las 4 de la tarde. 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

0: Este, cuando nos escuches con la palabra clave, te vamos a dar esa oportunidad de que te ganes un spa Texendo el 43902 en unos minutos. Pendiente, retráete Orlando, ¿ok? ¿Será que?
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0: Ay, ay, ay, aquí está Action El Despelote en vivo en toda la Florida Central por el nuevo Sol 95 y la nueva 94. Llega nuestro especialista en viajes, Egg Tours. ¿Qué pasa?
2: ¿Qué está pasando, mi gente? ¿Cómo están ustedes hoy?
0: Papi, tranquilo.
3: Estamos chilling, estamos chilling.
0: Tú llegas y yo siento que estoy viajando ya.
2: Ave María, qué bueno. Yo soy como tu pasaporte a la felicidad.
0: Sí, no, tú eres un tipo feliz. El tipo más feliz, señores, que sale por los micrófonos de esta emisora. Óyeme, Egg Tours, tienes un tema bien interesante. Algo de que las parejas se molestan cuando viajan juntos, ¿cómo
2: sí,
0: es eso?
2: Lo que pasa es que, mira, viajar es algo que causa ansiedad, ¿verdad? Sí, al que más o al que menos hay ansiedad, hay preparativos, hay que llegar a tiempo al aeropuerto, hay que estar verificando el estatus del vuelo.
0: Sí, pues yo cuando viajo solo viajo mejor, pero cuando viajo en pareja, mi pareja quiere roncar que sabe más que yo de viajes. No, porque eso es así.
2: Imagínate, yo me dedico a esto y mi pareja también sabe más que yo de viajes.
0: No.
2: Pero mira, lo que pasa es que uno adopta una personalidad distinta cuando es hora de irse al aeropuerto. Por ejemplo, mi novia dice que yo adopto la personalidad de un militar del Third Reich alemán.
0: ¿Pero y cómo es eso? ¿Qué ella dice? ¿Cómo cambia tu comportamiento?
2: Pues mira, yo, verdad, a mí me gusta llegar 3-4 horas bien temprano al aeropuerto.
0: Ah, tú eres un exagerado.
2: Yo soy un exagerado.
0: ¿Tú no tienes pre-check?
2: Tengo pre-check y como quiera.
0: No, tú eres un enfermo.
2: Yo digo, yo...
0: Lo que pasa es que a ti te gusta pagar café a $25. Eso es el problema contigo.
2: Yo lo que quiero es mitigar todo el riesgo que exista de yo perderme un vuelo.
0: Okay.
2: Entonces yo digo, mira, yo llego bien temprano, me tomo el café allí, que se chave, lo pago, o me tomo una cervecita si el vuelo es por la tarde. Pero a mí me gusta estar allí bien temprano. Me gusta ir y ver mi gate. Asegurarme, ok, este es mi gate. Ya sé dónde está. Después podemos ir a hacer cualquier cosa.
0: Exacto.
2: Mientras que a mi novia le gusta hacer una parada en el duty free y pensar que está en Plaza Las Américas con toda la calma del mundo viendo cosas, probándose perfumes. Yo, pero ¿qué tú haces, mujer, si no tenemos que ella mismo? Así que este periodista británico fue el que le puso nombre a este término que se llama airport divorce o divorcio de aeropuerto, que dice que para bajar la ansiedad, él y su esposa, desde que entraban por la puerta del aeropuerto, se separaban.
0: ¿Cómo?
2: Y se separan y dicen, tú te vas por allá, yo me voy por allá, nos vemos en el gate a la hora de abordar.
3: Te veo en Italia.
2: Pues mira, eso sería llevarlo a otro nivel. Pero es lo que dice. Y mira, y pasaba, por ejemplo, a mí en mi caso, mi novia cogió el TSA pre-check primero que yo. Así que ya cuando llegamos al aeropuerto, ella se iba por el TSA pre-check y yo me tenía que ir ya por la fila normal. Así que ya ahí nos separábamos.
0: Claro.
2: Sí. Y la verdad que en principio era, diantre, qué back trip, que nos vamos a estar juntos. Pero de momento yo, wow, qué calma yo tengo ahora mismo y qué calma ella tiene también.
3: ¿De dónde salió esta paz?
2: ¿De dónde salió esta paz?
0: Eso está bueno.
2: Y entonces,
0: mira, pero si va con los nenes, no le diga a los nenes, nos encontramos en gate. No. Porque es de las parejas, no es de los niños.
2: Por favor, no es a los niños. No abandones a los niños en la fila.
0: Sí.
2: Pero básicamente nosotros practicamos este airport divorce que este periodista británico hizo el término famoso sin haber leído ese artículo ni nada. Simplemente lo hicimos y dijimos, contra, mira, porque simplemente ella tenía el TSA y yo no. Sí. Cada cual se fue por su cuenta y después nos encontramos en el gate.
0: Pero ponte a pensar, o sea, todas las situaciones de pareja que pueden ocurrir en un aeropuerto, entre ellas estas mujeres que meten qué sé yo, la lavadora dentro de la maleta. Uh-huh. y el peso, señores, se excede. Entonces, esa cuestión de la situación de, ay, Dios mío, pero ¿para qué metiste tanto ahí? Entonces, que le cuesta un fee adicional al esposo, que es el que tiene que pagar en algunos casos, la situación de que sacar cosas para
2: no solo eso,
0: de otra maleta.
2: Pero mira,
0: hay un montón de situaciones que provocarían una discusión.
2: Pero mira, está siempre, una de las clásicas en las parejas es que a uno de los de la pareja le gusta llegar temprano. A otro en la pareja dice, estás exagerando, no hay que llegar tan temprano. Entonces se van al aeropuerto, photo finish, flashing. Sí. Dijimos, dale, pues está bien, vamos a hacer lo que tú quieres, que es no llegar tan temprano. Y llegamos y a tu pareja la paran para chequearle toda la maleta. Ya, y Tacón me hizo una maleta bien grande que está llena de 20,000 cosas. Y tú estás ahí mirando mientras el agente de TSA está abriéndole la maleta, rebuscándole
3: con
2: todo.
3: Una
2: y tú
3: paciencia estás, increíble.
2: Y estás sudando, sí, a punto de un ataque de pánico porque sabes que estás medio tarde para el vuelo. Entonces,
0: a mí me pasó con el Giga. Este tipo trató de pasar unos pasteles por Lando, bro.
3: Pero están fritos, están fritos.
0: Y yo, pero yo me lié.
3: Están cocidos.
0: Y una poquito. Persona me pregunta, ¿es tu pareja? Sí, somos gays. Tú sabes.
2: Entonces, tú cuando viajas con el Giga, ya está, tienes que empezar a practicar el divorcio de aeropuerto.
3: Exacto.
2: Giga,
3: exacto.
2: Tú vete por allá. Yo voy a... Nos vemos a la hora de abordar.
0: No, esa es otra que uno a veces tiene prisa y la pareja que quizás no sabe mucho de viajes, empieza a meter artículos que no tiene que meter en la, entonces te pasan la maleta por el lado, te atrasan. Y
3: ah, hecho,
0: eso ya crea una situación ya de camino al gate.
2: Claro.
0: Entonces,

0: vacaciones que eran para Disney, imagínate, cuando uno era chamaquito. Sí. Y nos las perdimos porque llegamos tarde al aeropuerto. Y entonces eran puro verano.
1: No.
0: ¿Qué pasa en verano? Mira lo que pasa en verano. Tú llegaste tarde hoy al aeropuerto, en julio, pleno julio, temporada alta, los vuelos están súper llenos y pierdes tu vuelo hoy.
1: Ajá.
0: Tú dices, ah, pues lo perdí hoy, me monto en un vuelo mañana. No, papi, mañana los vuelos están todos full. No te vas a poder montar. Exacto, mañana tampoco.
1: Pillado,
0: y quizás pasado tampoco. ¿Y qué pasa?
2: Ya tenemos ahí en línea que se quedó esperándote. Buen día. Así.
0: ¿Y qué pasa? Que mucha gente piensa, ah, perdí mi vuelo, pues tranquilo, me monto en otro. No solamente en verano están todos los vuelos llenos, que no te vas a poder montar inmediatamente, sino que si te consiguen un espacio en algún vuelo, van a ser los pasajes más caros.
1: Bien,
0: y tú
1: brutal.
0: Tienes que pagar esa diferencia.
1: No, vas a pagar
0: una penalidad más la diferencia. O sea que realmente perderte un vuelo en temporada alta se convierte en una pesadilla.
1: Es un dolor de cabeza.
0: Y te puede ser que tú optes, como ustedes saben que yo trabajo con un montón de pasajeros que yo envío, mando a viajar, y se convierte en una pesadilla porque lo que pasa es que terminas cancelando el viaje. Porque cuando te dicen tú y tus nenes, vamos, somos cinco en la familia, ustedes cinco se perdieron el vuelo de hoy en julio, pleno verano. Lo más rápido que tengo es para que te vayas pasado mañana, tienes que pagar una penalidad porque las líneas aéreas te cobran una penalidad por cambiar la fecha.
1: Yes.
0: La penalidad van a ser $100-200 más el cambio en la tarifa, porque ahora lo que quedan son pocos espacios en los aviones con tarifas altísimas. Te va a salir mil y pico por pasajero y tú mil y pico por cinco, son $5,000. ¿Tú sabes qué? Vamos a cancelar esta vacación.
2: Es que nosotros nos pasó una vez, que tú también puedes crear situaciones, una pareja, una parte de la pareja tiene hambre. Entonces, vamos a comernos algo. Y tú dices, pero mira, estamos, o sea, yo no tengo hambre, pero estamos tarde. O sea, no, tranquilo, porque estamos allá al lado, nos da tiempo. A mí me pasó en un aeropuerto, nos fuimos a comer
0: y no hicimos
2: lo del gate, investigar dónde estaba el gate. Y vimos que tenemos, ya vimos nuestro gate ahí, el número de gate. Ok, vámonos, porque ya va, chachi, papi, el gate quedaba, pero lejos.
0: Mira,
2: nos dejó el vuelo.
0: Oye,
2: nos dejó el vuelo.
0: Ahí está, eso es lo mismo.
1: Yo estoy contigo, yo lo primero que hago, yo lo que quiero hacer es pasar TSA y encontrar el gate.
0: Hay que identificar el gate.
1: Sí, hay que físicamente mirarlo.
0: Porque cuando lo vas a identificar, a veces vas y dices, voy a identificar el gate. Y caminaste y llegaste. Adiós, si no era para este lado, era para el otro lado.
1: Exacto, que a una
0: longa. Pero te diste cuenta en el momento.
2: Papi, a mí me pasó eso en el terminal B de Orlando. Me confundí de...
1: Te fuiste para el lado que no era.
2: Al lado que no era, brother, una vez. Y perdí el vuelo también.
0: En vez del B, te fuiste para el B.
2: Me fui del lado contrario.
1: Y hay veces que tienes que cambiar un paquetón. Y también hay que estar pendiente porque hay veces que tú estás dices, ah, mira, el gate está ahí al lado. Y de repente, ¡pax! Tenía el gate 6 y te lo cambiaron al 75.
0: Ahí está.
1: Entonces, y ahí te la han visto.
0: Mira, yo me busqué, yo me acuerdo, viajando con todo el familión, cuñado, hermana, todos los nenes de todo el mundo. Hacíamos una escala en Atlanta, me acuerdo, que fuimos para la nieve, para allá, para Colorado, con los nenes. De vuelta paramos en Atlanta. Tan pronto salimos del avión en Atlanta, al frente de ese gate, que salimos del avión, había un sitio de comer y viene mi cuñado y dice, mano, los nenes están con hambre, vamos a meternos ahí mismo. Y yo le digo, pero espérate, vamos a identificar el gate del vuelo que va de Atlanta a San Juan y nos comemos algo en un restaurante que esté cerca de ese gate, porque lo que teníamos era 1 hora y 40 minutos para hacer ese cambio. Y él, no, pero que los nenes, que este sitio tiene hamburgues. Y yo, chico, pero deben haber otros sitios allá también que tienen hamburgues y eso. No, pero que vamos a comer aquí, no te preocupes, que tenemos 1 hora y 40. Y yo cedí y dije, pues dale. Pues mira, nos hemos sentado allí. Ajá. Se han dado la tardada de la vida. O sea, nos atendieron bien lento. Los hamburgers no acababan de salir. Sí. Para hacerte cuento algo corto, terminamos yo yendo a la caja a decir, mira, yo sé que las cosas no han salido todavía, pero ve cobrándome ya, porque esto se ha tardado un montón.
1: Sí.
0: Terminamos todos corriendo al gate. Fuimos los últimos que nos montamos en el avión y con el hamburger en el gaznate.
2: Diablo, como el Homarón.
0: Como en Home Alone.
1: Bien brutal.
0: Como es que de hecho ahora va a salir la otra película de Home Alone.
2: ¿Cuál?
0: En esta se pierde la mamá.
2: Ah, sí, ya sé cuál es. No lo preguntes. Ese es el cuñado, el mamalón. El mamalón.
1: No, tranquilo.
2: 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Me gustó un reel que subiste, bien inspirador, bien para mí. Gracias por ese reel. El reel del calor en Europa. Yo me voy para Madrid.
0: Para que te prepares.
2: El 9 salgo por la noche y llegó el 10 a España. el calor intenso en estabas hablando del calor que nosotros como que nos creemos los machitos del calor en Puerto Rico, por ejemplo, sí. Los boricuas.

0: Y que creemos que no va a hacer calor, pero sí es un calor terrible, ¿verdad?
1: El calor es terrible en Europa. Este verano hay una ola de calor y sepan que no están tan preparados como nosotros, que aquí hay aire acondicionado en todos lados. En Europa, no.
0: ¿Y tú sabes qué me dice la nena de mi esposa? Ella está en Londres.
1: Ajá.
0: Que están haciendo hasta scams con los abanicos. Supuestamente viene esta persona, dice, te tengo un abanico, págame tanto, tanto. Y cuando tú te quedas esperando el abanico, no te lo entregan. Y,
1: o sea que hasta, hasta ese nivel.
0: Y con los aires acondicionados y todo.
1: Qué mal.
0: Es una, porque el calor está terrible, señoras y señores.
1: La pregunta,
0: ¿sabes cuántos
1: es...
0: se murieron en Madrid en junio? 1029 en España, en España.
1: ¿Qué es lo que era para nosotros pensar eso, verdad? Que hay gente muriendo de calor. Es increíble. 1029. Pero está pasando en Europa.
0: Superaron el junio del 2025 y ahora en España han muerto 1029 de calor. En Francia se acabaron los hospitales, no tienen congeladores para meter los muertos por el calor.
1: Wow. Eso está terrible. Claro, sí, y Rocky, la pregunta es: ahora que te vas de viaje, el día que te vayas para el aeropuerto, ¿vas a practicar el airport divorce?
0: Bueno, no puedo, porque estoy con los nenes, entonces tendré que.
1: Qué tipo de decente, mano. Pero, me alegra escuchar eso.
0: Sí.
2: Pero no dijo, no lo voy a hacer. Dijo, sí. No puedo.
0: Yo no puedo.
2: No.
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0: Ahí estamos, ya tú sabes. Gracias, Tours. Buen día.
1: Yes.
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0: 7 con Rocky, Burbu y Giga en el nuevo Sol 95 en Orlando, la nueva 94 en Puerto Rico. Próximo llegan las cosas que no sabías, infos totalmente nuevas y fresquecitas para que te enteres primero nuestra gente de Venezuela. En breve vamos a hablar qué cosas curiosas han pasado en Venezuela después de los terremotos. Vamos a hablar de historias de una niña, ¿verdad?, que se fue viral y cómo sobrevivió, cómo logró sobrevivir. Ella encontró un canto de comida al lado de ella mientras todo estaba en el piso, derrumbado.
1: Ya, papi, y sobrevivencia full.
0: Logró sobrevivir 32 horas. Mm. Tenemos la historia. Está molesto. Diosdado Cabello, señores, con el alcalde de Panamá porque le metió un GPS en las ayudas a Venezuela. Todas esas curiosidades de Venezuela las tenemos en breve y lo que está pasando, porque la gente está molesta, porque aparentemente Diosdado Cabello le anda dando la mano a los militares estadounidenses y todo, y él tiene una orden de arresto. Hablamos de eso en breve, las cosas que no sabías, lo próximo, y ya trae info por allá, ¿verdad, Gigi?
1: Sí, mano, vamos a estar hablando, mira, de un estudiante, mano, que hizo una cosa bien impresionante, otro avance médico que está bien brutal, y también le pidieron una curiosidad de las cartas, de las tarjetas.
0: Eso es lo próximo, no te muevas de tu radio, sigue en el Despelote, buen día.
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3: Desde el centro de tráfico de Estrella Insurance. Se reporta carril bloqueado debido a un accidente en la 408 en dirección oeste, justo en la salida 10A de la I-4. ¿Quieres ahorrar hasta la mitad en tu seguro de auto? 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Para el tránsito, DJ Boriboy.
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0: aquí estamos en el despelote. Vamos con las cosas que no sabías. Info totalmente nuevas y fresquecitas para que te enteres primero aquí en el despelote. Bueno, hemos hablado del mundial y todo, y como que hemos mermado el tema de Venezuela, que todavía siguen ocurriendo noticias.
1: Mano, sí.
0: ¿Verdad? Después de los terremotos, lamentables, señoras y señores, ya han transcurrido como 11, 12 días ya, más o menos.
1: Algo así.
0: Del terremoto.
1: Desafortunadamente.
0: Entre las cosas.

0: de Estados Unidos encima de la mesa. Creo que hay 2.000 soldados destacados ahora mismo en Venezuela.
1: En Venezuela ya.
0: O sea, incluso los periodistas estos de internet lo que dicen es que la vuelta es que Estados Unidos realmente tomó el control de Venezuela ya, que se adelantó a la fase 3. Que ya básicamente los que mandan son la gente de Estados Unidos. Y ahí vemos a Diosdado Cabello, que pues, obviamente tiene una recompensa de 25 millones de dólares por su captura en los Estados Unidos, dándose la mano con un militar estadounidense. Y pues esto frustra, ¿verdad?, a todos los que pensaban que Venezuela pues iba a ser libre. Incluso también se ha dado, ¿verdad?, que María Corina Machado no ha podido entrar allá, que es básicamente en la luz al final del camino para muchos venezolanos que piensan que podría ocurrir algo de libertad. Ya pasaron los 180 días de que Delcy Rodríguez ya no es, de que tenía que ocurrir algo para que una elección o algo, para que ella ya no fuese la presidenta. Ya,
1: sí,
0: ya,
1: sí,
0: ya
1: sí, para hacer la transición.
0: Ya se pasaron los días, o sea, ya eso está pasé. O sea, es como medio frustrante porque ahora se combina esto de los terremotos y los que tenían, por ejemplo, esperanza, que nos escuchan en Puerto Rico y en Orlando, venezolanos, ¿verdad?, hermanos venezolanos, pues todas estas cosas como que, pues, lo único que sí da un poquito de esperanza es las vidas que siguen, ¿verdad?, las historias de vida que siguen ocurriendo. Por ejemplo, no sé si saben el caso de esta niña de 12 años que se dio una entrevista a un periodista de 24 minutos aproximadamente. Yo la vi completa. Pero es la historia de esta niña que vivía con su mamá. Su mamá fue a comprar los materiales de la escuela, le deja los materiales y se va a trabajar. Y la deja solita en el apartamento. No recuerdo el piso exacto, pero era un piso bastante alto, no sé si era el piso 10, algo así, no recuerdo bien, pero era un condominio.
1: Okay.
0: La vuelta es que ocurre el terremoto, entonces ella pues logró conseguir un lo que se llama el triángulo este de vida,
1: sí.
0: Meterse en un lugar donde no a ella no le pasó nada, o sea, no le cayó nada encima.
1: Sí, pero se pudo proteger.
0: Se pudo proteger y estuvo 34 o 32 horas. No recuerdo exactamente las horas.
1: Era horrible, mano.
0: Creo que fueron 32 horas.
1: ¿Era bien chiquita?
0: 12 años.
1: Ya los añitos.
0: 32 horas bajo los escombros y se comunicaba con una mujer que estaba en el piso de arriba, que era enfermera, que la conoció ahí y hablaban. Porque se escuchaban.
1: Sí.
0: Entonces una...
1: Claro, qué horrible,
0: yo vi la entrevista completa. Por ejemplo, la enfermera le decía, mira, si a ti te encuentran primero, di que yo estoy aquí. Si a mí me encuentran primero, yo voy a decir que tú estás ahí.
1: Exacto.
0: Y
1: se convirtieron panas de sobrevivencia.
0: Exacto. Y entonces, aparentemente, la encontraron primero la enfermera. Y la enfermera dice, mira, ahí está la niña. Y entonces encuentran la niña, que es la niña que se fue viral en redes sociales porque es como... abren como un recoveco y ella se ve sonriendo.
1: Es que imagínate la felicidad después de todo ese tiempo que te saquen, hermano.
0: Tenemos un minutito del audio de lo que ella contó. Vamos a escuchar lo que dijo Fabiana. Así se llama.
2: Nosotros rechazamos la.
0: Este no es el audio. Este es una mezcla de audios aquí, loco. Ahora, espérate. Tú me dices, ese es el audio de Diosdado que lo vamos a poner ahora, que tiene un revolú con el gobernador de Panamá. Porque el gobernador de Panamá le metió un GPS en las ayudas.
1: Sí,
0: es una locura esto. Vamos a escuchar a Fabiana ahora. Sí. Dale con Fabiana.
3: Con mis audífonos en el cuarto de mi madre y yo voy a salir a la cocina a tomar agua. Yo voy tranquila con mis audífonos, mi teléfono, todo bien. Y empieza el temblor. Empieza a temblar más duro y digo, ya no tengo chance de escapar porque es muy tarde, ya todo se estaba cayendo, ya todo se estaba derrumbando. Yo logro agarrarme de un mesón y me voy deslizando poquito a poco hasta quedar en el piso. Yo caigo con una pose muy mala, pero adentro de los escombros yo me pude acomodar, que salen en los videos virales, donde estoy boca arriba. Estuve tranquila todo el tiempo, recé mucho y supe que sí había esperanza. En ese momento no me puse nerviosa, mantuve la calma. Y recé muchas veces, recé y dije que había vida, que yo seguía con vida y que yo sabía que mi mamá o los rescatistas se iban a meter y me iban a salvar porque yo tenía esperanza. Y
0: ahí está. La cosa que da cuenta es que el refrigerador, obviamente, quedó con la puerta abierta.
1: Sí.
0: Y ella, yo di la entrevista completa, y ella le cayó un pedazo de queso al lado de ella. Ella logra agarrar el pedazo de queso y comía poquito. Ella misma lo dice, yo comía poquito, estaba racionando el queso para poder sobrevivir, y con ese pedazo

0: de queso que le cayó al lado, ella pudo sobrevivir 32 horas.
1: Oye, mano, pero ella estaba preparada, ¿viste? O sea, mentalmente estaba preparada para
0: una madurez brutal. Mano. O sea, yo me imagino que tuvo que haber gritado y tuvo que haber...
1: No, claro, seguro.
0: Pero,
1: sí, pero lo manejó bien.
0: Claro, pero para el shock que tuvo que haber recibido, sí, esa nena se escucha, pero clarita de la mente, ahí dice que quiere ser actriz. O cantante, ambas, le gustan ambas profesiones, así que qué bueno que Fabiana por lo menos y su mamá logró sobrevivir también. Sí, okay. Su mamá estaba afuera y logró sobrevivir. Otra cosa de Venezuela que está caliente es que el gobernador, como te dijimos, de Panamá, el alcalde de Panamá, mejor dicho, le envía unas ayudas a Venezuela, pero le metió un GPS a las ayudas para saber
1: si estaban llegando donde

0: el alcalde de Panamá, mejor dicho, le envía unas ayudas a Venezuela, pero le metió un GPS a las ayudas para saber
1: si estaban llegando donde se supone que llegaran.
0: Porque tú sabes que no confían en estos tráfalas. Sí, sí. Entonces Diosdado Cabello, que es un puerco, señoras y señores, estaba bien molesto con el alcalde de Panamá. Vamos a escucharlo.
2: Nosotros rechazamos las vulgares, miserables declaraciones del alcalde de Panamá, que le puso un GPS a la ayuda humanitaria. Qué miserable.
0: Mira para allá.
2: Es miserable. Para chequear dónde está. Bueno, todo ladrón sueña que lo están robando. Ese caballero estuvo preso por peculado, estuvo preso denunciado por fraude. Ese que es alcalde de Panamá. Entonces cree que aquí en Venezuela nosotros nos vamos a robar la ayuda que es del pueblo. Por Dios, qué miserable. Ahora, ¿quiénes están detrás de todo eso?
0: Ay, sí.
2: Los odiadores de Venezuela. Los odiadores de Venezuela que no respetan el dolor humano, ellos lo único que buscan es una ganancia.
0: Y bla, bla, bla, bla, bla, básicamente.
1: Ya, un bla, bla, bla, increíble.
0: Está molesto, señoras y señores, porque el alcalde dudó de su honradez.
1: tan honrado.
0: Ay, ay, ay, señores. Así que vamos a ver qué pasa con esto de Venezuela, que tú sabes que estaba viendo, mano, que la mayoría de los edificios van a tener que ser demolidos, ninguno sirve.
1: Sí, o sea, sí, tienen que estar con un montón de daños estructurales bien brutal.
0: Sí, no, pero cayeron un montón de edificios más los que quedaron arriba que hay que demolerlos porque no sirven. Uh-huh. O sea, punto.
1: Y son un peligro.
0: Ayer vi un rescate de una tortuga.
1: Ah, ¿de verdad?
0: Unas personas lograron accesar a su apartamento, que no tienen acceso, obviamente nadie está viviendo ahí, porque ellos pusieron una escalera de estas de pintar.
1: Sí, una escalera normal de construcción.
0: Lograron enganchar la escalera y subieron al balcón de ellos. Se metieron a su apartamento y sacaron una tortuga que llevaba 11 días sin comer ni beber agua. Entonces ellos cogieron en una especie de candunguito, le echaron agua. Chachi, esa tortuga se ha bajado esa agua. Pero una cosa
1: brutal. Ya, lo milagro sobrevivió.
0: Y estuvo 11 días la tortuga sobreviviendo ahí. Yo no sabía que eso podía vivir tanto sin comer y ¿verdad? Y beber agua. Y sobrevivió la tortuguita, señores y señores.
1: Bueno, que tú veas.
0: ¿Qué más hay por aquí?
1: Mira, mano, hay varias cosas que están pasando. Vamos a empezar con una cosa, un avance, mano, médico, que es un chamaquito. Esto es un nene de high school. Y él desarrolló una inteligencia artificial que funciona para diagnosticar el autismo y el ADHD utilizando la retina. Es como un scan de la retina. Y entonces, esto fue una cosa que él hizo en New Jersey, que él está estudiando para él. Tiene 17 años. Y entonces, esta nueva cosa que utilizó con inteligencia artificial, lo que hace es que pues, detecta con la retina como un scan.
0: Sí.
1: Detecta con 89% de precisión si tiene ADHD o si tiene autismo.
0: Mira para allá.
1: Él gana un premio de $175,000 para continuar los estudios. Estos estudios como tal. Y dice que todavía no está listo para hospitales, pero que sí lo están trabajando para poder entonces perfeccionarlo.
0: A mí me han hablado de eso en Puerto Rico. Hay una persona, no sé cuántas hay personas que lo hacen, pero sí sé que hay en Puerto Rico, no sé si en la Florida, hay una tecnología donde aparentemente te leen la iris del ojo y detectan qué enfermedades vas a tener en el futuro.
1: Sí.
0: Es una locura eso.
1: Estos son los usos de verdad bien buenos de las cosas de inteligencia artificial. Esto es lo que está bien brutal.
0: Yo no quiero saber qué enfermedad puede tener en el futuro, por eso no he ido. Eso es como leer el futuro.
1: Muchas veces
0: te salva, sí.
1: Te salva, papi, eso es prevención.
0: Pero a mí me da miedito, como que ya vas a morir de esto, o te va a dar esto, uy, qué horrible. Pero nada, pero en este caso, pues es muy bueno.
1: Sí, buenísimo.
0: Porque
1: obviamente están perfeccionándolo para que pueda tener realmente un uso de hospital, para poder tenerlo en uso médico. Ahora mismo está todavía en el prototipo, pero
0: por lo menos
1: está
0: como una pistola, ¿verdad?
1: Sí, es un escáner. Sí.
0: Ahí está.
1: Entonces, mira esto, hay otra cosita también. Tú sabes las barajas normales, las barajas que todo el mundo juega, los juegos de carta, póker y lo que sea. Pues yo no sabía esto, pero cada uno de los diferentes reyes son inspirados en reyes históricos.
0: Ah, de verdad.
1: En este momento de la historia. En cuanto al Spade, a la de esto negra, que parece como se me olvidó cómo se llama en español. El Spade, el rey David de Israel. Los corazones, el rey Charlemagne de los Franks y Lombards.
0: Ah, mira.
1: Los clubs, que son el trébol, eso es Alexander the Great, el rey de Macedonia. Y los diamantes son de Julio César, el dictador romano.
0: Anda.
1: Así que cada uno tenía que ver con un rey histórico ahí, así que eso está bien interesante.
0: Mira, papá, tú no sales en las tarjetas. Tú no sales en las tarjetas, papá.
3: Kissing my ass.
0: Ah, no, bueno, para que.

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2: Desde el centro de tráfico de Estrella Insurance. Se reporta carril bloqueado debido a un accidente en la Golden Rod Road, justo en la esquina de la University Boulevard. 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Para el tránsito, DJ Body Boy.
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8: Roque José con los titulares. Cuba sufrió ayer su tercer apagón nacional desde el inicio del año, después de que el sistema eléctrico nacional quedara completamente desconectado al mediodía de ayer y dejara sin suministro a los 9.6 millones de habitantes de la isla. El presidente Donald Trump llegó a Ankara, Turquía, para participar en la cumbre de la OTAN. Dos atentados con bombas en Damasco dejaron 18 heridos cerca del hotel donde se alojaba el presidente de Francia, Emmanuel Macron. Cristiano Ronaldo participó ayer en su último partido en un mundial con Portugal. Bélgica es el clasificado a la ronda de cuartos de final de la Copa Mundial y dejó fuera a Estados Unidos. El equipo ahora se enfrentará a España el próximo viernes 10 de julio. Con la victoria quedaron eliminados los tres equipos anfitriones. Hoy Argentina se enfrenta a Egipto a las 12 del mediodía y Suiza contra Colombia a las 4 de la tarde. Esto fueron los titulares en el nuevo Sol 95.
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1: Oye, muchas cosas pasando en el mundo deportivo. Vamos a hacer un segmento de los analistas deportivos de la calle aquí en El Despelote. Vamos a arrancarlo ahora.
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1: Ahí está, vamos con los deportes. Tú puedes participar y hablar de lo que quieras de deporte, de cosas que están ocurriendo actual en el deporte. 787-622-9470. Si nos estás escuchando en la ciudad de Orlando o en Puerto Rico a través de la nueva 94, el nuevo 95 en Orlando y la nueva 94 en Puerto Rico, puedes llamar. Yes. En la línea 787-622-9470. Aquí hablas lo que quieras de deportes, curiosidades, cosas del mundial, lo que está pasando con LeBron, que no, ¿dónde está el equipo de LeBron? Señores, vamos a hablar de eso en breve, así que quédate con nosotros aquí. Mientras tanto, tenemos la información por acá de que el juego más visto del mundial fue
4: este año, sí.
1: Este año fue México versus Inglaterra. Rompió un récord histórico de audiencia con 60 millones de televidentes. Señoras y señores, es una combinación de los canales americanos con Telemundo. Telemundo lo vieron 23.1 millones de latinos. Vieron el juego de México e Inglaterra. Donde
4: y
1: México,
4: Peacock también, ¿verdad?
1: Y Peacock, donde México quedó eliminado. ¿Esto cuenta Peacock, Omar? ¿Cuenta Peacock? No, cuenta Pico, es televisivo. ¿Cómo es?
5: Es televisivo,
1: aparentemente.
4: Porque para algunos otros eventos los cubren también las plataformas de streaming. Sí, porque no, NBC, como
1: no
4: quiera.
1: No sé si metieron la parte digital, pero lo que no sí sé están confirmando es que México e Inglaterra fue el partido más visto de todo este mundial, señoras y señores. Así que ya tú sabes la que hay. Mm-hmm. Bueno, hablando de otros temas, ¿viste el diablo, está brutal. El tipo este, señoras y señores, el centrocampista Jordan Henderson.
4: Diablo, sí.
1: Señoras y señores, el tipo estaba celebrando una jugada, ¿verdad? Y se rompió un brazo. El tipo brincó una valla y se rompió un brazo. Y el tipo ni siquiera había jugado y le habían dado una tarjeta amarilla, ¿verdad? Porque se puso a gritar desde la grada.
4: Ajá.
1: Como por el rebulero, le habían dado una tarjeta amarilla, no jugó y se rompió un brazo celebrando. O sea, es una cosa terrible.
4: Y la fractura se ve malita, ¿viste?
1: Exactamente. Se ve malita. Mira cómo cayó, mira ese brazo.
4: Sí.
1: O sea, el tipo jugaba con, creo que con Inglaterra, ¿verdad? Jordan Henderson sufrió una fractura de brazo izquierdo tras caerse de manera aparatosa mientras celebraba la clasificación exacta de Inglaterra. A los cuartos de final, el incidente ocurrió, esto fue en el Estadio Azteca, justo después de que su selección eliminara a México con un marcador de 3-2. Mm-hmm. O sea, el tipo se fue a celebrar y va a llegar a su casa con el brazo roto y no jugó.
4: Claro, la cosa fue que justo antes de que él brincara, porque él brincó una valla de estas de seguridad.
1: Ajá.
4: Y justo antes de él, otro del equipo también brincó la valla antes, Chilling.
1: Ajá.
4: Y él cuando brincó se tropezó. Como que se enredó y cayó, papi, cayó con el brazo.
1: No.
4: Diablo, mano, qué mal.
1: Terrible. O sea,
4: eso es operación full, ¿no? ¿Viste?
1: Que sí, que
4: Hacho,
1: sí.
4: Eso se ve porque de donde rompió.

0: Ajá, o sea,
1: ya lo que va a estar,
0: mano. No, terrible, terrible. Tenemos el dirigente, ¿verdad? El dirigente lo que le dijo. Sí, ponlo el audio entonces.
2: No seas bruta.
1: Ah,
2: pero no.
1: Ah, sí, papi, eso está. Qué va a estar, mano.
0: Ay, ay, ay. Bueno, otras cosas así que están pasando, curiosas así del deporte. Mm-hmm. El misterio que hay, señores, con LeBron James. O sea, ¿qué está pasando?

0: que él está diciendo, mira, ellos estuvimos un montón de tiempo que no nos estuvimos comunicando con los Lakers, ellos no se comunicaron con nosotros no nos comunicamos con ellos.
1: ¡Qué rayo!
0: Y que cualquier tipo, si le pedían que bajara el sueldo, que es lo que se pudo haber tomado como una falta de como una falta de respeto.
1: Ok.
0: Así que él...
1: ¿Será parece... que nadie lo quiere, Guía? O sea,
0: ¿sabes qué? Mira,
1: yo creo... porque es muy viejo, o sea...
0: No solamente porque es muy viejo, yo creo que es muy caro. Es lo primero. Okay. Y hay muchos equipos jóvenes ahora mismo en la liga que están...
1: Y él no está dando mucho rating tampoco.
0: No tanto como antes.
1: Ahora estábamos hablando de que uno de los juegos más vistos de la NBA fue de los últimos partidos estos ahora de las finales. O sea,
0: y las semifinales también de los Spurs, San Antonio. Pero eso es lo que te digo. Porque si tú ves los últimos años de LeBron, la NBA ya había estado cayendo en ratings. Y realmente los últimos 2 o 3 años hemos visto que ha volvido a subir y ahora hay mucho equipo joven.
1: San Antonio,
0: Oklahoma, Minnesota. Hay un montón de equipos que tienen mucho talento joven.
1: Por eso es que yo digo que LeBron debe llamar a esta gente de los vaqueros de Bayamón. Yo creo que él debe llamar
0: para el rancho. No, pero yo creo que él está pidiendo demasiado dinero ahora mismito. Y si él quiere caer a un equipo que está tirándose para tratar de llegar a los playoffs y quizás tengan posibilidades para final, ellos no quieren gastar todo el presupuesto en un alquiler de quizás un año con él.
1: Alguien que llame 787-622-9470 si quieres aportar. ¿Qué tú crees que está pasando con LeBron James?
0: Oye, ¿y la
1: ¿para
0: realidad?
1: ¿Qué equipo al fin y al cabo tú crees que va? ¿O que es que nadie lo quiere contratar? ¿Nadie quiere invertir en LeBron?
0: La realidad también, el año pasado se vio mucho, y esto se está viendo en las redes. Él no dio el esfuerzo que en todos los juegos. Durante la temporada muchas veces se dio momentos que él se iba a la cancha antes de que terminara el juego, o que se ponía a hablar con el banco o con pana en el otro de esto, y que J.J. Redick tuvo que pedir varios timeouts como que mira, mano, o sea, como que está pendiente. Y yo creo que eso no sentó bien con la gerencia de los Lakers, y mucha otra gente lo está viendo. Y lo que te digo, como todo el mundo está ahora mismito que están tratando de competir con San Antonio, con Oklahoma, con New York, con todos estos equipos jóvenes, están tratando de rellenar el roster con gente para el futuro, y meter a alguien ahora de 41 años que te va a costar si él bajara el precio, si cogiera un mínimo de porque él tiene, nadie tiene más dinero que él en la NBA. Si él hiciera un contrato que fuera friendly para los equipos, yo creo que ya lo hubieran cogido fácil. Pero así no, mano, así como está pidiendo el máximo que le pueden dar, mucha gente no lo va a coger. Es demasiado del presupuesto del equipo.
1: No, es demasiado. Es una inversión que pues, obviamente está expuesta a una lesión, expuesta a que no dé el máximo.
0: No,
1: hay
0: quizás para que esté un año, quizás 2 años, y versus coger un jugador joven que lo puede ir desarrollando y tener...
1: Independientemente, no sé. Sí, la NBA tiene dinero.
0: Siendo un caballo.
1: La NBA tiene dinero, pero la economía global está mala. O sea,
0: sí, pero no tanto eso. Lo que pasa es que en la NBA tienen tope salarial.
1: Ah, ok.
0: Tienen una cantidad de dinero que tú puedes gastar. Si tú te pasas de esa cantidad de dinero, tienen un luxury tax, que entonces tienes que pagar
1: Por ejemplo, Draymond Green accedió a bajarse un poco el sueldo. O sea, hay jugadores que sí lo quieren.
0: Tom Brady lo hacía en la NFL.
1: Pero hay jugadores que sí lo quieren. No sé, hay gente que sí lo quiere en su equipo, pero no.
0: ¿Cómo? Lo que pasa es que el precio, yo creo que es uno de los factores que está aguantando. Y también lo que te digo, están construyendo equipos jóvenes. Y entonces, pues quizás tú dices, mano, tenerlo 1 o 2 años nos va a fastidiar en el salary cap. Y entonces, ¿sabes qué realmente esfuerzo? ¿Sabes cuál es el propósito del de venir para acá? Lo que quiere cerrar, hacer un victory tour. Quizás a mí no me extrañara que Cleveland fuera una posibilidad.
1: A mí me huele que los cangrejeros de Santurce. Yo creo que podría ser una gran opción para LeBron, señores.
0: No sé.
1: Ahí va a terminar el BCN. En Puerto Rico, el LeBron James, si sigue al paso que va, señores y señoras. ¿No? Vamos a ver qué pasa con LeBron, señores y señores.
0: Sí, mano.
1: Óyeme, hablando de, volviendo al Mundial, y si alguien quiere llamar 787-622-9470, hemos tenido un par de llamadas, pero llamar a una persona ahí para hablar de ping-pong, y no puedo.
0: No tenemos
1: tiempo para hablar de ping-pong, papá. Estamos hablando de los deportes que están ocurriendo en el momento.
0: El tenis de mesa, señores.
1: El tenis de mesa, que se peló en como una falta de respeto.
0: Exacto. Sí,
1: oye,
0: sí.
1: Qué vergüenza para Estados Unidos ayer, señoras y señores. Oye, después que Trump movió las fichas, señores, perdió Estados Unidos 4-1 contra Bélgica.
2: Kissing my ass.
1: No, papá, pero eso pasó. Oye, le metieron 4 goles ahí. ¿Viste el juego? O sea,
0: no pude porque estaba viendo la movie.
1: Yo lo... Está en el cine. Vi, mano, y ¿tú lo viste, Omar? No, fue brutal. O sea, tú veías esos descuidos de Estados Unidos. Era una cosa que yo decía, pero ¿cómo solitos metían esa bola como si nada? O sea, era más fácil que tú sabes que darle para abajo una escort, señores.
0: Yo cuando estaba saliendo, que iba de camino antes de arrancar para casa, chequeé el score, estaba 3-1 y dije, faltan un par de minutos y dije, ya no se fastidiaron.
1: No, ya.
0: Y cuando llegué a casa que vi 4-1 y dije, diablo, papi, les petaron otro gol ahí al final.
1: Ay, señor, vámonos con la amistad de deporte de la calle, vámonos con Rafa de Puerto Rico. Rafa, ¿qué está pasando, manín?

0: ¿Todo bien, papito?
1: ¿Qué está pasando, Corillo?
0: Dímelo.
1: ¿Qué hay, mi gente?
0: Todo bien, papi. De lo que tú quieras hablar de deportes, cuéntanos, papito.
1: De corazón, de corazón, de corazón. Le voy a capiar. Bueno, no, perdón por esa palabra. Le voy a jugar eso que dijeron de que LeBron juegue en Puerto Rico. Papi, eso se llega a dar. Eso va a ser un impulso tan brutal para el baloncesto de Puerto Rico. La gente por nada más meterse a las canchas por verlo al tipo, nada más, para analizarlo.
0: Sí, pero yo no creo que LeBron vaya a llegar ahí.
2: No, se está peleando por el presupuesto allá. Está complicado.
1: Es un sueño.
0: Sí, eso sería genial. Obviamente, nosotros vacilamos con eso, pero Puerto Rico tiene una de las mejores ligas. Una liga bien competitiva, una liga que el fanático le brinda una acción y una cuestión de verdad que la liga de PR está durísima.
2: Y todos los años se está poniendo mejor.
1: A la verdad que sí, para de corazón.
0: Vamos
1: sí,
0: a ver qué pasa con LeBron, señoras y señores, que no consigue.
2: Se irá a Europa o a China, que le ofrezcan 200 millones o a los Emiratos por allá, algo así.
0: Oye, ¿verdad? Que se vaya para los Chinchunchan de Japón, allá. Uh-huh. Que los Chinchunchan juegan bien, ¿viste? ¿Tú no has visto los Chinchunchan?
2: Si es por dinero, papi. Si lo que está buscando realmente es dinero, allá le pueden dar un paquetón de dinero.
0: Eso vaya para allá, para los X-Roll de China, mano, que son duros ese equipo.
2: Yo no creo que lo haga. Yo dudo que lo haga. Pero si en algún momento, quizás en 3-4 años, se retira. Ey. Y lo ofrecen allá y te dicen, mira, una temporada, 100 millones para que venga el equipo acá de Shanghái o qué sé yo. Yo creo que se tira.
0: Quiero hablar con Pandita, nuestro hermano colombiano que está en los controles del nuevo Sol 95. Hoy, Panda, básicamente tiene todo. Él vino con todos los dedos cruzados, hasta los dedos de los pies, porque hoy Suiza y Colombia se enfrentan a las 4 de la tarde. Dame tu pronóstico, Pandita. Ay, ay, ay.
3: Colombia, 2-0 ganando.
0: ¿Cómo?
2: Duro.
0: Estás como el brujo de gana. 2-0 Colombia ganando hoy, frente a Suiza.
3: A Suiza, exacto.
2: Okay. Y Argentina, lo ve adelantando Argentina, con Colombia.
0: ¿Qué piensa?
3: Argentina, sí. Yo creo que gana Argentina y nos vemos en el próximo juego.
2: Eso va a estar fuerte.
0: Sí,
2: eso. Este jueguito de Brasil-Colombia. Digo, de Argentina-Colombia.
0: Argentina y Colombia.
2: Eso va a ser
0: duro. Duro, duro. Y tú coges una arepita y le metes un churrasquito arriba y mezclas bien. Uy, también.
3: Sí, un choripán. Un choriarepa, más bien.
2: Un choriarepa.
0: Está bueno. Tú sabes que yo estoy bien contento porque en el caso del juego de ayer de Portugal y España. Yo voy a España porque yo tengo sangre española, o sea, mi abuela era española, está a punto de llegarme la ciudadanía, voy para España la semana que viene y yo decía, si gana España yo puedo ver un juego de la final, o sea, me va a tocar ver a Bélgica contra España el 10 de julio a las 9 de la noche hora de España, 3 de la tarde creo que es hora de Puerto Rico y Orlando, así que señoras y señores, estoy bien pompeado porque voy a poder ver en Madrid el juego, o sea, yo llego ese día ya con el jersey puesto, no me importa el calor que
2: haga. Ya, no, vas a salar.
0: No.
2: Se fastidió España.
0: No, voy a salar, ya tú verás, yo hago una bendición para España. La vuelta es que vamos a ver quién logra sobresalir en este mundial. No sé si viste el bochinche que hay ahora, que están buscando la manera de que el ¿cómo es que se llama el jefe de la FIFA? Señores, se están pidiendo la renuncia el tipo y todo.
2: Eso vi.
0: Por lo que
3: Infantino.
0: De Infantino, sí, Infantino, porque el tipo le quitó la tarjeta roja al 20 de Estados Unidos para que entrara a jugar ayer.
2: Total, papi, el karma le metió 4 goles.
0: No, y que el tipo, yo estaba pendiente, el tipo no hizo nada. El tipo saludó y dio un besito a una persona en el público y ya. O sea, una cosa bien terrible, señores y señores. Así que, pues nada, lamentablemente, pues no pudo ser. Yo me alegré que Estados Unidos perdiera, porque yo creo que cuando son cosas deportivas, la trampa no se vale. Y cuando la trampa es, tú ves algo que se ve como tramposo, le quita un poco de valor al deporte, a lo justo.
2: Sí, le quita la emoción.
0: Parte de la magia del deporte es la justicia. Uh-huh. O sea, que sea justo, que sea un juego justo. Pero esto es un deporte igual que el baloncesto, mano. También se presta también mucho para el revolú de los referees, las cantadas, mal cantadas. Esto pasa en muchos deportes.
2: No, pero un problema grande que está pasando ahora mismo con los deportes, específicamente en Estados Unidos, es que muchos se están metiendo en Las Vegas y están entonces ya permitiendo lo de las apuestas legales y tú ves. Y eso yo creo que está influyendo mucho. Incluso ahora mismo se fastidiaron un par de jugadores. Creo que fue Michael Beasley, creo que fue... Que lo cogieron por eso mismo, porque estaba... ¿Sabes qué? Hacen unos spreads.
0: Pero que él juega,
2: Estaba jugando, sí.
0: Jugando.
2: Chauncey Billups se fue también porque estaban haciendo apuestas ilegales
0: pero
2: los juegos.
0: Pero ellos son jugadores.
2: Bueno, Chauncey Billups era coach.
0: Era
2: pero habían jugadores que, por ejemplo, si faltaban dos puntos para llegar al spread, y trataban de meter el punto o fallaban a propósito.

0: o situaciones. Estaban haciendo eso para alterar los juegos.
1: Qué loco eso, ¿no?
0: Y los árbitros, había un árbitro también que se fue a pique ese tiempito con esas mismas cosas. Así que por eso es que está mucha gente molesto con los deportes, porque pasan esas cosas y se nota, mano.
1: Vamos con Emil de Puerto Rico. Emil, analiza el deporte que tú quieras que esté pasando ahora mismo. Cuéntanos, papá.
2: No, dímelo, está para lo de LeBron.
1: Súmalo, papito.
0: Dímelo.
2: Mira, el agente del dijo que ya que no es por dinero, que es porque él va a jugar donde él se sienta feliz, y que no va a ser, que él dijo que va, que no va a ser tan pronto, que LeBron va a esperar el tiempito para salir, que por eso es que no, o sea, no ha firmado, no es porque los equipos no los están llamando, es porque el lío que yo sé, si va a tomar un tiempo para decidir.
1: O sea, que no es por dinero, él básicamente va a elegir donde se sienta feliz, pero...
2: Sí.
1: Que puede ser flexible en cuanto al pago.
2: Sí, ellos dijeron que ya que no es por dinero, que no va a firmar por dinero, que es por donde él se sienta feliz ahora
0: bueno,
2: mismo.
0: Bueno, lo que dijo Rich Paul...
1: ¿Qué dijo Rich Paul?
0: Le está diciendo lo contrario, que él podría coger una baja un poquito.
1: Ajá.
0: De lo que del máximo del que cogió el año pasado, que fue 52.6.
1: Ok.
0: Pero que si le bajan, si los Lakers ofrecían menos, que lo consideraría como una falta de respeto. O sea que sí, a todo punto del dinero. No, él no va a jugar por 10 millones.
1: Ok.
2: Sí, con los Lakers sí, pero con la agencia libre, con el equipo que él va a firmar, dije, bueno, eso es lo que yo vi de Rich Paul. Él dijo que no era por dinero el problema.
1: Okay.
2: Pero vamos a ver.
1: Al fin y al cabo, los Lakers son acá con los blancos, ¿verdad? O sea, que hubo un revolú. Este tipo, el analista, dijo que ellos jamás iban a poder ganar todo porque eran blancos todos. Steven Smith dijo que no, ellos no podían ganar.
0: Este era un equipo
1: los
0: bueno.
1: Los Lakers están chavos, mano, todos son blancos. ¿Por qué es esto? Y Larry Bird, o sea, Larry Bird era, ¿de qué color era?
0: Bueno, pero a nivel de los Celtics.
1: Estamos hablando de los blancos jugando. O sea, hay blancos que le meten. ¿Qué pasó?
0: Seguro. Oye, dos de los mejores jugadores que ha venido en la liga son blancos. Tenemos a Luka y a Joker. Los dos son unos caballos.
1: Por eso. Sí. Por eso.
0: Hay un montón, en verdad.
1: No, Michael Jackson le metía. Era blanco. Ah, no, pero era blanco después. O sea,
0: depende del año.
1: Miguel, rapidito, analiza el deporte que quieras. Cuéntanos, papito. ¿Qué está pasando?
3: Sí, hello.
1: Dale, Miguel, cuéntanos.
0: Dímelo, papi. ¿Qué es lo que hay?
3: ¿Cómo estamos? Mira, bendiciones, ¿verdad? Para cada uno de ustedes, ¿verdad? De éxito en este programa.
0: Igual, papi.
3: Mira, yo opino, ¿verdad? Casi igual que todo el mundo. O sea, el LeBron es lo que está buscando, es una alternativa para buscar una sortija, es retirarse. Pero la opinión de Giga, que puede ser más adelante, después de jugar en la Liga Europea o una Liga Japonesa, ¿sabes? Que eso no viene mal una vez lo frescanchado, como dicen los americanos. No hay son bullshit walks.
1: Mira, me dicen que aparentemente los pepper steak de China están buscando a LeBron. Pero no sabemos cuál es. No, pero para que sepa.
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2: Desde el centro de tráfico de Estrella Insurance. Se reporta carril bloqueado debido a un accidente en la Golden Rod Road, justo en la esquina de la University Boulevard. 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

0: ¡Ay! Estamos listos, señoras y señores. Vámonos con el chisme, con lo que a usted le encanta. Aquí en El Despelote te ponemos bien adelante con toda la información del chisme. Lo que a usted le gusta. Venimos con nuestra preocupación, señores, por el cantante. Que de verdad me preocupa, porque yo lo escuché ahí. ¡Ay, Dios mío! Así que vamos a hablar de eso bien pendiente. Además, como si fuera poco, estate pendiente porque venimos por ahí, señores, con lo que pasó al fin y al cabo con el carro que le pidieron guardar al cantante Coscuyuela. Tenemos los detalles y te vas a sorprender con lo que dijo el abogado de Coscuyuela, papá. Así que pendiente, que todo este bochinche está bueno, bueno, bueno, ¿ok? Así que pendiente aquí el show.
1: Los bochinches son buenos.
0: Así mismo es, señora, así mismo es, señora. Así que nada, vamos, pon tensión rápidamente. Atención, hoy, para los que están siguiendo el Mundial, señores, a las 12 del mediodía, Argentina versus Egipto. A las 4 de la tarde, Suiza versus Colombia.
2: Papi, no es por nada. Yo siento como que la vibra que Argentina este año...
0: Mucha gente tiene esa vibra.
2: Sí, es que huele a que ellos van en camino, que Messi está encaminado para tratar de llevarse el campeonato.
0: Sí, huele como que le van a empujar el chorizo parrillero, ¿verdad, guía?
2: Algo así, con chimichurri.
0: ¡Ey, quieto, papá! Oye, qué bueno que perdió Estados Unidos, de mi parte. No sé si hay gente que estaba, quería que ganara Estados Unidos. Qué bueno que perdieron. Es por tramposo. Yo me alegro. O sea, 4-1, señoras y señores, frente a Bélgica.
3: Kissing my ass.
0: Papá, ¿qué te pasa?
2: Pero eso no fue el equipo. Eso fue que fuente externa que me dieron de presentar.
0: Me dio pena por algunos jugadores de Estados Unidos en la grada. O sea, verlos llorar y eso, porque yo sé que ellos tienen su sueño también. Pero el meter la cuchara así, ahora dicen que quienes están buscando la cabeza del jefe de la FIFA, de Infantino. Uh-huh. Señores. Aparentemente, porque eso es una tramposería, quitarle una tarjeta roja a un jugador y dejarlo jugar, que eso es una locura, señores y señores. Mira ahí, el tipo sacó la tarjeta de Trump y entró al partido, señora. terrible. Así que vamos a ver en qué para toda esta vuelta del Mundial. Bueno, vamos a la conclusión del caso de Coscuyuela.
2: ¿Qué pasó con Coscu?
0: Ayer estábamos hablando de que una expareja de Coscuyuela aparentemente le había pedido que le guardara su Porsche del 2010, su Panamera, ¿eh? Uh-huh. ¿Qué pasa? Señores, pues aparentemente apareció el vehículo. Ayer en horas de la mañana, uh-huh, un fanático del show, ajá, nos envía esta fotografía de la casa de la mamá de Coscuyuela. Esto es en Palmas del Mar, en Humacao.
2: Okay.
0: O sea que también Coscuyuela tiene otra casa allí.
2: Sí.
0: Que la tiene, la vive su expareja, Jennifer Fungensi, y sus hijos. Okay. Y también su mamá vive ahí, porque originalmente Coscuyuela es de ahí, de este barrio pobre de Puerto Rico, Palmas del Mar. De este barrio donde la gente, bueno, pues, tú ves a la gente caminando descalza por ahí, por Palmas del Mar, una cosa, una pobreza terrible. ¿Qué pasa? Pues aparentemente el carro estaba en casa de la mamá de Coscuyuela.
2: Okay.
0: La policía llegó allí con una flatbed y buscaron el vehículo. Ahí lo estamos viendo en pantalla para los que nos ven a través de la aplicación La Música, completamente gratis. ¿Qué pasa? Que el abogado de Coscuyuela dio unas declaraciones, el programa Lo Sé Todo en Puerto Rico, y esto fue lo que dijo.
4: Sí, esa es una expareja de José Fernando, que también trabajaba con él. José Fernando, en un momento, por unas circunstancias particulares, puso ese vehículo, un Panamera del 2010, a nombre de esta persona.
5: ¿Y cuál es la alegación de ella?

0: en esta querella.
1: Ella aparentemente entiende que José Fernando no le ha entregado las llaves del vehículo, pero José Fernando está en una gira por Europa hace ya varias semanas. A este abogado le consta, porque hemos estado en comunicación, y él pues quizás inadvertidamente se llevó las llaves o no las entregó o la dejó en algún lugar, pero ciertamente no es la intención de él privarla del vehículo motor. Él le va a entregar el vehículo, tan pronto llega a Puerto Rico, se lo entregará conforme, ¿verdad?, como ellos habían acordado. Para nosotros ha sido totalmente sorpresivo. Creo que es alguien que está asesorando de forma incorrecta a la joven que está haciendo este tipo de reclamación.
0: ¿Qué le ha comentado él a usted de este asunto, aparte de que está sorprendido con esta noticia?
1: Pues está tranquilo, él no esperaba eso de esta joven, que la considera una persona muy influyente en su vida y que lo ha ayudado mucho, y él también a ella, y de verdad para él ha sido todo sorpresivo.
0: ¿Y qué va a proceder, lo que usted espera que proceda más adelante?
1: Bueno, yo creo que todo debe estar ahí resuelto. No sé si ella pueda tener algún otro tipo de reclamación con alguna otra propiedad o bienes que reclamarle a José Fernando, pero entiendo que no, que eso es lo único que había, el único bien que había puesto a nombre de ella.
0: ¿Trascendió que era una pareja de él? ¿En efecto fue pareja de él o fue solamente una empleada?
1: Sí, fueron pareja.
0: ¿Esta joven ya no trabaja para Coscuyuela o todavía sigue trabajando con él?
1: No, ya no trabaja para José Fernando. Quizás esa es una de las, ¿verdad?, los corajes que ella pueda tener.
0: Que pudo haber sido, al luego de no trabajar con él, que haya hecho esta reclamación de esta querella en la policía.
1: Eso es lo que yo puedo entender.
2: Ah, sea que el abogado, okay, el licenciado Carlos Aponte, abogado de Coscuyuela, insinuó que ella está mordida y cogió y llamó a la policía para formarle este revolú a Coscuyuela. Señoras y señores, el carro ya apareció, él está por Europa. Y aparentemente, si el carro, pues, Coscuyuela se lo compró, se lo puso a su nombre, y ella estaba buscando el vehículo, ella se fue para Orlando, y cuando regresa, sí, no consigue a Coscuyuela, y el abogado dice, pues mira, Coscu está por Europa, pero le van a entregar las llaves y todo para que tenga.
3: Sí, como pueda hacer la entrega.
2: Su vehículo. Obviamente, Coscuyuela muy responsablemente se acaba. Esto me dicen acá, yo no sé cuán cierto sea. Te acaba de dar unas declaraciones en sus stories de Instagram. ¿Qué pasó, Coscuyuela? Adelante.
4: Todo cambia cuando tú, como que cambia cómo tú miras y mira cómo tú cambias. ¿Me entiendes?
2: Tremendas declaraciones, gracias, Coscu. Ahora está la cosa bien clara. Así que, señores, Coscuyuela, pues aparentemente le va a entregar el vehículo y todo terminó.
3: Sí. ¿No? Apareció, estaba donde no era.
2: Exacto, en casa de la mamá.
3: De la mamá. Así que bueno, quizás pues eso, se fue de, dije, mira, pues lo dejo allá velándolo. Como no va a estar de viaje, pues lo pongo allá.
2: Es un carro blanco, un Panamera blanco del 2010. Bonito, sí. ¿Está bonito?
3: Sí, está bonito.
2: Viejito, está bonito. Hay que ver, yo le dije a la novia, a la ex de Coscuyuela, que verifique bien que el motor no sea de Toyota Corolla después ahora. O sea, que es bueno porque ese no se queda, pero bueno.
3: pero que quiera cortar el grama.
2: Que chequee. Sí. Que chequee bien, tú sabes. Que no le, y chequea bien la batería, que no sea de un yugo. Ok, ahora. Ok.
3: Le pusieron
2: doble A. Date quieto, borrachón, señoras y señores. Bueno, oye, hablando de otras cosas, señores. Iba a decir hablando de borrachones. Ay, Dios mío, para mí, pero es que caía, pero no. Señores, bendito. Ustedes saben que el cantante Zion,
3: sí,
2: ¿verdad? Pues ha estado malito últimamente, y más debido al accidente reciente que tuvo, ¿verdad? Sí. En un vehículo de estos de todoterreno. Y pues ha estado recuperando y está haciendo lo que ha podido, ¿no? ¿Verdad? Porque él quiere mantenerse vigente. Creo que está por Europa ahora mismo también, siguiéndolo en las redes sociales, viendo lo que está haciendo. Pero me preocupó mucho su compañero, su expareja de dúo, el cantante Lennox.
3: Okay.
2: No sé qué esté pasando con Lennox, si es algo de apnea del sueño, si Lennox, ¿verdad?, quiere expresarse, si está bien o no. Hay un cantante acá en Puerto Rico que también como que hace YouTube, bien bueno él, bien buena gente, nuestro panita Yamcha.
3: Sí.
2: Él entrevista a Lennox, están caminando. Yo no sé si es un aeropuerto, esto es en el aeropuerto, ¿verdad? Parece que sí, en el aeropuerto. ¿En algún lugar?
3: Sí, eso parece.
2: Sí, anda con las maletas
3: sí,
2: y todo.
3: Sí.
2: Pues señoras y señores, yo quiero que usted escuche la respiración de Lennox. O sea, una respiración, el caminando con unas maletas en aire acondicionado. Tampoco es como que está bajo el sol. Vamos a escuchar la respiración de Leno. Escuche eso.
5: He ido. Argentina he ido, Chile he ido.
6: A Chile sí.
5: Paraguay, Uruguay he ido.
6: Nunca he ido ni a Paraguay, Uruguay.
5: Yo creo que Uruguay me falta. Uruguay me falta. Uruguay, sí. Uruguay.
6: Bolivia.
5: Bolivia fui y creo que voy a ir en otra vida.
6: Sí. Porque no te... Te trataron mal.
5: Es una experiencia que tuve.
2: Escucha, escucha.
5: Cuando mal, que nos metieron preso y todo eso, hermano.
6: De verdad que hay mucha gente que escribe, mira, ¿por qué no vienes para acá? Es que no se trata de que uno vaya para allá.
2: Escucha.
6: Es que se trata de que un promotor o alguien
5: claro.
6: te contrate para tú poder ir, porque tú no puedes ir al país y tú mismo hacerte el show solo.
5: Hay muchos artistas que sí lo pueden hacer ahora mismo.
6: No, obligado.
5: Pero nosotros no, nosotros dependemos de que nos contraten. Así que en su país, mi gente, exíjale a sus promotores
6: exacto.
5: que lleven a Yancha, que lleven a Lennox.
6: Exacto, exacto.
5: Eso que a ahora, esos festivales, yo veo que hacen festivales por de todo. El festival de la hoja blanca.
6: Exacto. En Colombia que hacen festival de del gusano del café. Festival de... Está brutal. Aquí hacen más, festival del mango.
2: Más se escucha cuando Yancha habla. Es él respirando, o sea.
6: Exacto, así que...
5: De Nacho, qué rico. Pero, del fricacé, naranjito.
6: Yo estoy tratando de ir a todos los festivales de Puerto Rico porque, mano, no conoce tantas cosas. Aquí en el blog yo he ido a muchos pueblos
2: de Puerto Rico. Algo, Dios mío, que Lennox le vaya a dar un yello, un paro cardíaco o algo.
3: Está fatigado, está fatigado.
2: Y él no está corriendo, o sea, él está caminando normal y cuando el muchacho...
3: Va caminando rápido.
2: Sí, va caminando, pero como quiera, o sea, sí. O sea, esa respiración no es normal, o sea... Y fíjate, yo no lo veo tan gordito como antes.

0: Y cuando el muchacho...
1: Va caminando rápido.
0: ¿Viste? Sí, va caminando, pero como quiera. O sea, esa respiración no es normal. O sea... Y fíjate, yo no lo veo tan gordito como antes. Como que ha rebajado. O sea, así que Lennox, no sé... Es que la gente nos ha estado escribiendo, nos dicen, mira, que Lennox se chequea, o nos preocupa Lennox, que no sea que algo por la apnea del sueño.
1: Algo respiratorio.
0: Algo quizás. Respiratorio.
1: Esto de los polvos y todo ese reguero que a veces coge la gente y los pilla de los.
0: Sí, así
1: que, desmadra la salud.
0: Y se ve bien, o sea, se ve bien, se ve contento y todo, pero esa respiración está media extraña. Y obviamente, pues la gente.
1: Tío, pero están cambiando una longa también.
0: Sí, la gente nos escribe y dice: Mira.
1: Que los que no lo están viendo, todo el momento que estuvo hablando, están en diferentes áreas del aeropuerto caminando, hablando maletas y el bulto.
0: Sí, lo van caminando con las maletas mientras él lo entrevista. Así que, señores y señores, Lennox, esperemos que esté que bien. Es que la gente nos escribe, Lennox, y se preocupa por ti, porque te quieren mucho.
1: No, seguro.
0: Así que esperemos que estés bien. Yo tengo una amiga mía también. Que ella también tiene problemas respiratorios, mano. Es una cosa, ¿verdad, mi amor?
2: ¡Ay!
0: Está fatigada.
1: Es una bandeja.
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2: Desde el centro de tráfico de Estrella Insurance. A esta hora se reporta carril bloqueado debido a un vehículo averiado en la Colonial Drive en dirección este, justo en la esquina de la Hiawassee Road. ¿Quieres ahorrar hasta la mitad de tu seguro de auto? 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

0: La temperatura está a más de 95 grados.
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1: 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Good morning. Buenos días. Buenos días, buenos días, buenos días, buenos días, buenos días. Muy buenos días. Feliz martes. Taco Tuesday, Tequila Tuesday, Transformation Tuesday, Tipsy Tuesday, mi favorita, Tanga Tuesday. Martes 7 de julio. Estamos en julio, mi hermano. Pleno verano. Summertime. Muy buenos días, toda mi gente. Toda mi gente de Nueva York, New Jersey, Connecticut, Pensilvania, a través de la Mega. Buenos días, mi gente en la Isla del Encanto, Puerto Rico, también a través de la Mega. Buenos días, mi gente de Miami, Orlando, Tampa y Los Cayos, a través del nuevo Sol con Z. Mi gente en el DMV, DC, Maryland, Virginia, en la nueva Latino FM. Y toda mi gente en la aplicación, la música app en el mundo entero. Aquí estamos en vivo, listo para mezclarte cualquier canción. Tenemos un poquito de todo para todos. Nueva escuela, vieja escuela, cualquier género, yo te la mezclo. Salsa, merengue, bachata, reggaetón, house, dembow, bueno, lo que tú pidas. También boletos para The Last King World Tour de mi hermano Don Omar. Escucha bien. Cuando escuches cualquier canción de Don Omar, la llamada número 9 se gana un par de boletitos. ¿Ok? Ya sabes, cuando escuches cualquier tema de Don Omar, marcas de una vez, rápido, ¡boom! Y te ganas un par de boletos. También boletitos para ver a nuestra hermosa Shakira y más. La original, la mega mezcla con Alex Sensation, Taco Tuesday. Buenos días. Bienvenidos.
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1: Qué lindo quedó eso, mano. Qué lindo. Qué salsita más bella, mano. Wow. Romantiqueo tempranito de las buenas. All right, sigue marcando 1-800-315-9790. Estamos en vivo en este martes 7 de julio. Si estás de cumpleaños, happy birthday, aniversario también, felicidades. Ponme todos los saluditos en los comentarios. En el último post que subí a mi página de IG Alex Sensation. Prepárame las líneas, Lex. Vamos a hablar con el pueblo. Si estás trabajando conmigo, déjame saber dónde estás trabajando para saludarte. El nombre del negocio. Si estás con la wife y la casita. Alex, camionero en sintonía. Tócame la bocina. Toma, toma. Mi hermanito Alberto desde Jersey City. Reportando la sintonía. Splash and Dash. Te escuchamos todos los días. Saluditos para el flaco también y para Isaías de parte de mi hermanito Alberto ahí disfrutando el programa. Gracias. Manuel Morales, mi gente de Seattle tempranito. George Reyes, dímelo George. Good morning, hermanito George. Georgie, buenos días, hermano. Amauris Vending Machine, mi hermano Amauris. Buenos días, Amauris. Samuel Ramírez, mi gente de Kansas City. Tempranito conmigo, gracias Kansas City. La gente de Montreal. Mi gente de Canadá, nos vemos el sábado 1 de agosto en Montreal. Vamos para el Beach Club. Tenemos un pool party grandísimo en Montreal. El sábado 1 de agosto, ya sabes. Mi gente de Montreal, nos vemos en el Beach Club allá en Montreal. I can't wait. All right, vamos a hablar con el pueblo. Hello, buenos días, good morning. ¿Con quién hablo? Buenos días, buenos días, buenos días, buenos días. Good morning.
2: Buenos días, buenos días.
1: Buenos días, baby. ¿Cómo te llamas? ¿Tu nombre?
2: Margarita Padilla.
1: Margarita, ¿de dónde me llamo, Margarita?
2: De Daytona, Florida.
1: Daytona en la casa. ¿Cómo está mi gente por allá en Daytona, baby? How are you guys?
2: Con calor, con calor.
1: Calorcito, mami. Estamos en verano, ya tú sabes. Summertime. Mucha agüita, mucha playa. Mucha playita, baby, bueno, para la piscina. Ya,
2: por ahí voy de camino para la playa.
1: Gracias por la sintonía.

0: Bueno, workeando, Hattie Mariano.
1: ¿Estás workeando haciendo qué?
0: De Hattie, pero Hattie Mariano.
1: Ah, ok, ok. Gracias por estar conmigo, papito. Dale con el saludito para tu gente.
0: Gracias, Ale, gracias. El mejor, el número uno, te comparamos con el Messi.
1: ¡Gracias!
0: El rey de la mezcla y el rey del fútbol.
1: ¡Qué lindo! ¡Cóchale! ¡Gracias! Oye, eso vale. ¡Eso vale!
0: Ay, bueno. Gracias, bueno, un saludo a mi esposa que está en la casa, la Wifi Toxic. A mis hijos que están trabajando, a todos mis amigos. De verdad que se les aprecia y se les quiere.
1: Igual, mi rey. Oye, pero di el nombre de la Wifi.
0: Dale. Ah, la Wifi, Omaira.
1: Omaira, un abrazo, mi rey. Gracias por la sintonía mientras trabaja. Quédate en línea, no te me vayas. Tony, de los míos, ¿sabes? ¿Qué más quieres escuchar? Bachatica, merengue ahora, ¿no? Los tres golpes, lo que tú quieras. Tú me la pides, yo te la mezclo en vivo. Dime cuál es tu canción favorita, nueva escuela, vieja escuela, y para cuál concierto te puedo invitar. Taco Tuesday con Alex Sensation y la original Mega Mezcla.

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aromatizados, deliciosos, exquisitos, como ese almuercito que te vas a comer ahora. Solo temazos. Taco Tuesday. ¿Qué más quieres escuchar en este martes? Alex, saludito para mi esposo Julio, camionero de CNS.

dándole rápido porque hoy juega el partido de hoy tempranito, ¿no? ¿A qué hora el partido? Lex Cali, what time is the game today? 4, ¿no? A las 4 de la tarde juega. Ok. Chacho. Tiene que trabajar rápido, dale rápido. Alright. ¿Qué más está por aquí? Sensation, disfrutando el programa. Saludito desde Orlando, el Aeropuerto Internacional de Orlando. Nilsa, fiel oyente mía. Gracias, Nilsa. Y toda mi gente de los aeropuertos que me escuchan en todos los aeropuertos. Y los aviones también. Happy Tuesday, Alex. Un saludito para mi hijo Junior Sánchez. A mi hermanito Jeffrey. Dímelo, Jeffrey. El lugar se llama Junior Sánchez Auto Service. Ahora sí. Junior Sánchez Auto Service. Te escuchamos aquí en Raleigh, North Carolina. Junior Sánchez Auto Service, de parte de Jeffrey. Alex, shout me out. Tengo un negocio nuevo. Acabo de comenzar este negocio. Me llamo Red. El negocio se llama Red's 24/7 Roadside Assistance. Shout out to Red. Dímelo, Red. Rojo. Red's 24/7 Roadside Assistance. Un abrazo, mi hermanito, y gracias por la sintonía. Alex, shout out to my son. Un saludo para mi hijo. Cumplió 11 añitos. Anthony Miguel Pérez. Y lo tengo trabajando conmigo en el camión hoy, de parte de su papá, William. Happy birthday, Anthony. Bueno, ya viene bajando la hora del lunch. Vaya calentando el almuercito, los que van a almorzar conmigo. Y los que van a hacer ejercicio, prepárate a quemar calorías en este Taco Tuesday. Boletos para ver a Shakira. Y recuerda, cuando escuches cualquier canción de Don Omar, la llamada número 9, se gana un par de boletos para ver The Last King World.

0: Tour del Rey. Don Omar, pégate ya y buena suerte. Mete Barbie, hermanito Felipe, Luismi, Jun Dani, Caroline, Ronald, Small, Stevie, Lex Cali. Dale para abajo.
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1: Este de julio, si estás de cumpleaños, hoy feliz cumpleaños, aniversario también, felicidades. Toda la gente que está trabajando conmigo, borqueando, chambeando, camellando en su casita, apartamento, en la carretera, en la bicicleta, en la moto, en el bote, en el submarino, en el avión, en el tren, en el helicóptero. Estamos en vivo a través de la Mega en Nueva York, la Mega en Puerto Rico, la Mega en Los Ángeles, el nuevo sol.

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0: Taco Tuesday, Tequila Tuesday, Transformation Tuesday, Tipsy Tuesday, mi favorita, Tanga Tuesday. Estamos en vivo. Gracias por la sintonía. Ahí tenías una horita de puro party. Si estás haciendo ejercicio, quemando calorías, si estás comiendo calorías, almorzando, buen provecho, buen apetito, me guarda el sobradito. Preparándote la próxima hora de mezclas. ¿Y para cuál concierto quieres ir? ¿Shakira o The Last King World Tour de Don Omar? Pégate ya y buena suerte. Good luck. Mete mano, Sandra Peña en LA. Love you, baby. Mete mano, mi hermanito Felipe, Luismi, Yundari, Caroline, Ronald, Small, Stevie, Lex Cali, Zumba.
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2: Ok, I'm reloaded. WMEG, Guayama, San Juan, WEGM, San Germán, Mayagüez, WXCJ, Fort Lauderdale, WSKQ, New York, WSU, en Holiday, WPYO, Mainland, WMFM, Key West. Gracias por la sintonía en este martes, 7 de julio. Déjame saber dónde está en sintonía conmigo, bailando, compartiendo. Gracias por el apoyo incondicional a toda la gente que me escucha a diario en sus trabajos, en sus negocios, en sus casitas, apartamentos, en las carreteras, en la bicicleta, la moto, en el bote, en el submarino, en el avión, en el tren, en el helicóptero, donde quiera que me escuches, muchas gracias. 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Me tienes en la nueva Latino FM. Y en la música app, me tienes gratis en el mundo entero en nuestra aplicación. Descárgala gratis para tu celular, Android o iPhone, la música app. All right, bueno, ¿cómo va el partido de Argentina y Egipto? Va 1-0 ganando Egipto. El partido de Argentina y Egipto ahora mismo. Va 1-0 ganando Egipto. ¡Ño! ¡Ay, ay, ay, ay, ay, ay, ay! Y a las 4 de la tarde jugamos nosotros. A las 4 juega Colombia en Switzerland. Uf. Tengo nervio. Estoy nervioso. All right. Llamada número 9. Boletos para ver a Don Omar, The Last King World Tour. O boletos para ver a nuestra bella Shakira.

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0: partido de Argentina y Egipto. Acaba de anotar otro gol Egipto. Van 2-0 Egipto-Argentina. Ganando Egipto. Wow. No es tan fácil. No es tan fácil allá los faraones esto. Están jugando duro, muchachos. Faltan 25 minutos de partido. All right. Están haciendo un break ahora de hidratación. Hablando de hidratación, señores. Por favor, en este verano, muy importante que se hidraten bien. Muy importante que se hidraten bien. Si van a estar afuera en el sol y toda esa vaina, están en la playa, hidrátense bien. Lo que me pasó a mí hace 2 semanas fue mala hidratación. Me dio un bajón, me dio un... El cuerpo me dijo, papi, ¡boom! Cógelo con take it easy. Gracias a Dios fue el médico, me chequearon todo, todo está excelente. Pero me dijo, cógelo suave, hidrátate bien, especialmente tú que viajas mucho y haces muchas actividades outdoors. Hicimos el desfile puertorriqueño, de ahí me fui para el festival. Después, no muchachos, ya tú sabes. Me dio la pálida, fue en el live de Bayside. Ahí ese día, ahí yo dije, espérate, hold on, one moment, please, one moment. Pero ya, gracias a Dios, estoy bien. La wifi me ha cuidado muy bien. Mucha sopita de pollo, mucha agüita, muchos electrolytes. Eso ya saben. Eso bien, eso le da a uno un golpe cuando usted menos piensa. Así que se lo estoy diciendo como un amigo, un consejo de amigo. Hidrátese bien cuando esté afuera, cuando vaya a hacer ejercicio y toda esa vaina. Make sure you stay well hydrated. Ok, all right. Vamos a hablar con el pueblo. Hello, buenas tardes. ¿Con quién hablo? Buenas, buenas, ¿tu nombre?
1: Ya, dímelo, mi hermanito Ale, aquí con Ricardo en el Bronx, en la Gran Concourse.
0: Ricardo, conchale, mi gente de la Gran Concourse en la casa. Puquitón Bronx. ¿Cómo está mi hermano Ricardo? ¿Cómo está, papito?
1: Hermanito, estamos aquí, hay que hidratarnos porque estamos deshidratados, pero es por toda la música buena que tú nos estás poniendo ahí.
0: Oye, no hay break, no hay break, papi, no hay break, hay que darle.
1: Ay, a ver si nos vamos para el lazón también y nos ayuda para seguir allá de rumba.
0: Claro, mi hermano, salga
1: a ganar Colombia, Ale.
0: Si Dios quiere, hermano, Dios quiera porque...
1: Como va. Toda la suerte.
0: Gracias, mi hermano. Gracias por la suerte, mi hermano. Verdad que sí, muchas gracias a toda esa gente linda que siempre nos apoya. Mi hermanito, ¿a quién quieres saludar, papi?
1: Quiero saludar al equipo de ciego de New York, de la Asociación de Nueva York, de Blind Baseball Association, NYC. Estamos para arriba, pues soy uno de ellos. Y estoy representando a los boricuas.
0: ¡Eso es! ¡Eso es!

0: Papi, muchas bendiciones, mi hermano. Muchas bendiciones para ti, para la familia. Quédate en línea, no te me vayas y gracias por la sintonía. Ponme una más. One more. Hello, buenas tardes. ¿Con quién hablo? Buena.
1: Mr. Sensation.
0: De lo mío. ¿Cómo te llamas? ¿Tu nombre?
1: Sensation. 305 Andy Molina. Andy Bass over here. Voice over actor, papo.
0: Andy del Trio 5. ¿Cómo está mi gente de Miami? Miami me lo confirmó.
1: Miami's in the house, baby. 305. Y vamos a ganar Colombia, papo.
0: Gracias, mi hermano. Oye, let me tell you something. Te voy a decir una vaina. El día de Bayside, by the way, ese día que hicimos el live, it was about a week and a half ago. It was so many Colombians out there, man. Yo nunca había visto tanto colombiano junto en toda parte. O sea, cerraron Wynwood, cerraron Brickell, Bayside. That was crazy. Eso, me imagino que hoy va a ser igual. Así que ya tú sabes.
1: Oye, Miami is all international, papá. International, papá.
0: Everyone showing love. I appreciate the love, mi hermano. Gracias por eso.
1: Aquí quieres saludar, papi. Us Cubans, we love you.
0: Tú me motivas.
1: Estoy listo para ir a hacer una grabación because I'm a voiceover actor. Y voy a hacer una grabación y toda la salsa que tú le estás metiendo. Oye, me está metiendo el picante, ¿oíste?
0: Lo que te gusta. I love my Cuban
1: people.
0: Oye,
1: métale un merenguito bien fuerte y ya claro. Tú sabes, viva Colombia y vamos a ganar hoy.
0: Gracias, mi hermano, y que viva Cuba, Cuba libre. Papi, dale con el saludo. Dale. Ahí. Dale con el saludo a tu gente, dale.
1: Saludos a todo el mundo de 305, saludos a Miami, saludos a Port of Miami, saludos a todo el mundo y que viva Colombia, que vamos a ganar hoy.
0: Y que viva Cuba también. No te vayas, quédate en línea. Gracias por eso, mi hermano. Un abrazo. Got a lot of love for my Cubans too, man. They show me so much love. Y muchos de mis buenos amigos, mejores amigos son cubanos. Muy lindas personas conmigo. Siempre me cuidan, siempre me dan bendiciones. Muchas gracias. All right. Bueno, ¿qué más quiere escuchar y para cuál concierto quieres ir? Shakira o The Last King World Tour de mi hermano Don Omar. Tickets on sale now en Ticketmaster.com. Mete mano Felipe, Luis, mi Jundari, Caroline, Ronald, Small, Stevie, Lex Cali, Zumba.
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Ciudad Corazón, que están allá en sintonía. Mi hermanito José Alberto. ¿Quién más? Déjame saber dónde están en sintonía conmigo. ¿En qué ciudad? ¿En qué estado? ¿En qué país? Bueno, va ganando Argentina. Increíble, brother. Metieron 3 goles out of nowhere. 1, 2, 3. Toma. 1, 2, 3. Pam, pam, pam. Argentina 3. Egipto 2. Faltando 30 segundos. Es más, vamos a esperar estos 30 segundos juntos aquí. Vamos a esperar. Déjame saber dónde estás en sintonía conmigo. Bailando, disfrutando. Un abrazo para todos mis oyentes. All right, vamos a ver. Faltan 15 segundos. Vamos a hacer un countdown como el año nuevo. 9, 8, 7, 6, 5, 4, 3, 2, 1. Ya pite, tipo, pite. Pite, chicos, pite.

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1: Bueno, señores, qué locura de partido. Bueno, me falta una horita más. Una horita más para mezclarte lo que tú quieras. ¿Qué quieres escuchar en este martes, en este Taco Tuesday? Shout out to all the birthday people, los que están de cumpleaños. Happy birthday, feliz cumpleaños. Un saludo muy especial para Willy Laboy. Vive en Sefton.

0: desde Clearwater, de parte de Lady, la nana. All right, ya regreso. Mete mano mi hermanito Felipe, Luismi, Yundari, Caroline, Ronald, Small, Stevie, Lex Cali. Dale pa' abajo.
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Shout out to all the birthday people, happy birthday, estamos en vivo. Me falta una hora más para mezclarte tu canción favorita. Bueno, acaba de terminar el partido, ganó Argentina, felicidades Argentina. 3-2 contra Egipto. Pero qué partido, brother. No, Egipto iba ganando 2-0. Faltando 20 minutos, Argentina se puso las pilas y metieron, anotaron 3 goles, mano. Increíble, increíble. Qué clase de partido. Ahora nos toca a nosotros a las 4 p.m. Colombia y Suiza. Ay, Diosito. A sudar otra vez. Ay, ay, ay, ay, ay. All right. Bueno, ¿qué más quieres escuchar? Llamada número 9,

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0: Estamos repartiendo musiquita. Alex, te escucho desde Bogotá, Colombia. Saludito para Lady, mi querida Lady Reyes, en Bogotá, en la capital. Está ya en sintonía, mi amor, ready para el partido, ¿no? Listo. Ahí te veo la camisa puesta. Saludito para Tatica, mi gente de West Palm Beach. Para Jenny, mi gente de Miami. ¡Jenny! Para Hilda Bencosme, todo el corillo de Perth Amboy, New Jersey también. Mi hermanito Alex Torres. Dímelo, Alex. Un abrazo, mi hermano. Bendiciones. El tocayo de Coco y de Piña. All right, vamos a hablar con el pueblo. Hello, buenas tardes. ¿Con quién hablo? Buenas, buenas, buenas. Tu nombre. Good afternoon.
1: Buenas, buenas, Alex. ¿Cómo estás?
0: Dímelo, mi rey. ¿Cómo te llamas? ¿Tu nombre?
1: Anderson, el Uber de Montreal. ¿Te recuerdas?
0: Claro que sí, mi hermano. ¿Cómo está mi gente de Montreal? ¿Cómo se va, mon ami?
1: Súper, súper bien, súper bien. Óyeme, pero tú sabes la última vez que agarré los tickets contigo.
0: ¿Cómo estás? Sí, sí, papi, sí, sí, gracias. Sí,
1: yo gracias. Yo fui, hice mi viaje para allá y toda la cosa y no me mandaron los tickets.
0: Anda pa'l cara. Ey, chico, así mismo. Anda, no te puedo creer.
1: Fuimos mi sobrino con su mujer y yo con mi mujer y nada más llegaron los tickets de él, pero los míos no.
0: Anda pa'l carajo. Bueno, llegaron los de él. Entonces te debo dos, sí, papi. Sí. Te debo dos. Te debo dos VIP. Óyeme. Dos VIP.
1: Eso es lo que yo quiero. Como dos VIP para acá, para ahora, para el primero de agosto que tú vienes para acá.
0: Vamos a hacer un trato. Vamos a hacer un trato. Sí. Okay. El primero de agosto allá en Montreal. ¿Pero con quién va a venir al show? ¿Con quién va a venir?
1: Yo quisiera ir las mismas cuatro personas, pero yo no creo que tú me vayas a hacer ese especial.
0: Ah, no, pero tú quieres traer el combo completo, hermano. Usted quiere traer
1: la que fuimos la otra vez, porque fue que yo me gané dos veces ticket.
0: Ah, ese es el problema. Ok, ya entiendo. Ok, you want two times. Bueno, entonces, mira lo que vamos a hacer. Yo te voy a juquear ahí. Te voy a juquear para que entren las cuatro personas. Ok. Pero, okay. Y te voy a poner ahí cerquita de mí. Las cuatro personas. Ok. ¿Está bien? Okay.
1: Sí, oye, súper, súper, súper. Y de tomar, ¿qué es lo que vamos a tomar?
0: Pero lo único que sí te voy a pedir. Es que como es un pool party en Montreal, es la primera vez que voy a estar en el Beach Club allá en Montreal. Lo único que te voy a pedir es que te pongas speedos. Papi, esto, te quiero llegar. Mira, cuando tú llegues, yo quiero que...

0: que llegues así.
1: Te pones un pantico la ley.
2: Guay, sí, está todo rojo.
0: Rojo, rojo.
1: Te pones rojo.
0: Ay, hombre. Hermanito, gracias por eso, gracias, me sacaste una sonrisa. Claro que sí, yo me encargo de ti y de tu familia. Quédate en línea, no te me vayas para cualquier información. Pero espera. Saludo ahí a la familia, dale, saludo a tu familia, dale, mete mano.
2: Ah, sí, saludo a Gerald Matos, a Mayra Matos, a Yomi. Y bueno, ya a otra persona que está por ahí que sabe quién es que le habla, pero que no se puede decir el nombre todavía.
0: La familia Matos, un abrazo, mi hermano, y gracias a la gente de Montreal.
2: Aquí
0: no te me vayas.
2: Montreal, Canadá.
0: Gracias, quédate en línea, no te me vayas. All right. So remember, cuando tú ganes boletos aquí, si es una persona, que a veces, you have to remember this. Si tú ganaste boletos, no puedes ganar dos veces para el mismo concierto. O sea, ganaste una vez es un par de boletos nada más. No puedes volver a llamar y ganar dos boletos más para el mismo show. Porque cuando llegue a promociones, el departamento de promociones va a eliminar un par de boletos. So it's only un par de boletos por persona, por ganador, ¿ok? That's the way it works. Just in case, tú sabes. All right, ponme una más. Hello, buenas tardes, ¿con quién hablo? Buena, ¿tu nombre?
3: Stephanie.
0: Stephanie, where are you calling from, baby?
3: I'm calling from Jersey City.
0: Jersey City.
3: Mi mamá que te ama tanto.
0: ¿Dónde está tu mami? Pónmela ahí.
3: Aquí,
0: Ale.
3: Beba, ahí está
0: aquí, Ale. Ah, mi Bebalí Rivera. How are you, baby?
3: Cuando yo hago para poder hablar contigo, pero no me das.
0: Aquí
3: no
0: estoy.
3: Me das, no me oíste.
0: Gracias, ¿sí? Mi amor. Yo sé que estás, ¿sí? Tú estás todos los días conmigo ahí. Un abrazo para ti y para tu hija, Stephanie.
3: Yes, we love
0: you.
3: Te amamos tanto por acá y todo lo que hace para Venezuela, para toda la gente.
0: Siempre,
3: mi amor. Y me da tanta pena con todo lo que está pasando allá. Y le deseo mucha suerte y muchos blessings a toda la gente que está afectada y hasta siente por ello.
0: Claro
3: everything
0: que sí.
3: You're doing is so beautiful, it's so beautiful.
4: No, él es el DJ number uno.
0: Así qué lindo. Que,
4: él hace final. Oh.
0: Uno lo bueno, uno.
4: Número uno para mí. Yo soy adicta
0: bella.
4: A ti, adicta a Alex Sensation. ¿Sí o no?
0: Pero es una buena adicción. Es una buena adicción, ¿verdad? Es una buena adicción, no es mala.
4: ¿Verdad que sí? Yo una adicta. Soy adicta, imagínate, tantos años.
0: Qué
4: nadie
0: linda,
4: que
0: mi
4: me
0: beba.
4: Quito ese puesto, ¿ok?
0: Gracias.
4: Y
0: thank you, my
4: te
0: beba.
4: Voy a desear lo mejor porque tú eres un hombre bien humilde y la humildad va sobre todo.
0: Gracias, siempre mi beba. A ti y a Stephanie les envío un besote y un abrazo grandotote. Dios te bendiga. Bebalí.
3: Igual.
0: Thank you, Stephanie.
4: Y mira, el señor te preguntó por eso de ticket, pero yo quiero pagar porque es mi cumpleaños que tú me tires mi recuerdito, ¿me entiendes?
0: You got it, baby.
4: No te vayas lejos.
0: Vamos a hablar. Quédate en línea, no te me vayas. Me dice que quiere de cumpleaños, Bebalí. Si quieres voy para allá, para el Jersey City. Y te parto un bizcochito ahí en donde tú vives. Si tú quieres, voy para allá y te visito. Mira, estábamos hablando, ¿no? Ya viene la ñapa, el happy ending, el postre. ¿Qué quieren para terminar hoy Taco Tuesday? ¿Con qué terminamos? ¿Qué les puedo mezclar? Y también, ¿para cuál concierto quieres ir? ¿Shakira o The Last King World Tour de Don Omar? Ya regreso. Vete para mi hermanito Felipe, Luismi, Yundari, Caroline, Ronald, Small, Stevie, Lex Cali. Dale para abajo.
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1: Muchísimas gracias. Gracias por la sintonía. Espero que la hayan pasado bien conmigo. Mañana seguimos el party a las 11 de la mañana. Abro el kiosco. Aquí me puedes escuchar en vivo a través de la Mega Nueva York. Mi gente en Nueva York, New Jersey, Connecticut, Pensilvania. A través de la Mega. La Mega en la Isla del Encanto. Mi gente de Puerto Rico. El Nuevo Sol. En Miami, Orlando, Tampa y Los Cayos también. El Sol con Z, ¿no? DC, Maryland, Virginia en la nueva Latino FM. Toda mi gente en el DMV. Y todo el mundo que se conecta conmigo a diario en la música. Deseándoles una linda tarde. Muchísimas gracias por el cariño, por el apoyo. Gracias por la sintonía. Y Dios los bendiga. Mete mano, mi hermanito Felipe, Luismi, Jun Daddy, Caroline, Ronald, Small, Stevie, Lex Cali. Dale para abajo.
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0: 5:45, Credimex.
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El nuevo Sol 95, líder en variedad y diversión en Orlando. Tú escuchas el party de la tarde en tu martes. Este quien te acompaña, Nino Davis. Muchísimas gracias por la sintonía. Bueno, un show espectacular que tengo preparado para ti en la tarde de hoy. Por supuesto, como siempre, regalando boletos. Y te pongo al día de todo lo que está pasando en Central Florida, que hoy hay demasiado pasando. Yo no sé ni qué está pasando con Central Florida. Siempre está en el top de las noticias, pero por supuesto tú te enteras siempre primero con nosotros.

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95, el líder en variedad y diversión en Orlando en tu martes en la tarde. Este quien te acompaña, Nino Davis. Muchísimas gracias por la sintonía. Bueno, y bien pendiente porque exactamente a las 3:41 te daré la palabra clave para que me la envíes al 43902, porque estamos en el verano de las mamacitas y quiero que tú te ganes un spa gracias a la gente de X Beauty Center. Así que ya lo sabes, todos los detalles completos a las 3:41. Y también por ahí viene la tripleta noticiosa, que mucho está pasando en Central Florida hoy.

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El nuevo Sol 95, el líder en variedad y diversión en Orlando. Tú escuchas el party de la tarde. Yo soy Nino Davis. Ponía en exactamente 2 minutos 20 segundos. Te traigo la tripleta noticiosa, lo que está pasando en Central Florida. Y by the way, arranca el nuevo proyecto en Downtown Orlando. Sí, prepárate para calles cerradas, ¿ok? Todos los detalles en breve. También Florida ocupa los primeros lugares en una deshonrosa lista. Y te comento todos los detalles en menos de 2 minutos.

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1: El nuevo Sol 95, el líder en variedad y diversión en Orlando. Tú escuchas el party de la tarde. Este quien te acompaña, Nino Davis. Muchísimas gracias por la sintonía. Bueno, estas son las tres noticias que están rompiendo en Central Florida en esta tarde del martes. Y traigo buenas noticias porque Downtown Orlando ya oficialmente la ciudad arrancó la primera fase del proyecto Church Street. ¿Qué es esto? Bueno, básicamente una transformación que convertiría esa histórica calle en un Festival Street, o sea, más espacio para peatones, restaurantes al aire libre, conciertos y eventos durante todo el año. Eso sí, si tú eres de los que entras mucho al área de Downtown Orlando, prepárate porque claramente van a estar cerrando calles mientras avanzan las obras. Pero la idea principal es darle una nueva vida al corazón y el centro de nuestra ciudad, ¿ok? Así que ya lo sabes que te enteraste con nosotros. Y bueno, entérate que el estado de Florida acaba de hacer el top 3 en una lista que yo diría que no es la más honrosa del mundo, pero bueno, aquí te la comparto. Y es que somos el tercer estado con más, ¿cómo lo digo? Con más incidentes fatales relacionados con animales. Eso así que personas, pues ya tú sabes. Para no decirlo, ya tú me entendiste, ¿verdad? Con el... Mira, y aunque muchos pensarían que estos incidentes fatales podrían pasar con caimanes o tiburones, no. Los más casos, aquí por lo menos en Florida, son abejas, avispas, avispones y mosquitos. Ajá, así como lo estás escuchando. Luego, seguido por los perros. Así que me dejan a los alligators y a los tiburones quietecitos, que ellos no son los causantes principales. Oye, by the way, esa lista la ocupa primero Texas y luego California. Seguimos después nosotros, ya lo sabes que te enteraste con nosotros. Sí, esto es lo que está trending ahora mismo. Orlando, nuestra ciudad, acaba de entrar al top 10 de las ciudades donde más parejas están decidiendo mudarse juntas, ¿sí? Esto según un estudio de la empresa de mudanzas Mayflower, que colocó a la ciudad de Orlando como en la séptima posición a nivel nacional. La razón, bueno, pues no es todo romance, porque muchas parejas aseguran que se quieren vivir a... que se quieren mudar juntitos aquí en Orlando, porque primero que vivir juntos sale más barato que estar viajando a verse. Y ya lo sabes, básicamente eso. Las parejas dicen, bueno, mejor vivamos juntos que estar gastando en viajes. ¿Qué te parece? ¿Te ha pasado? ¿Conoces a alguien que tuvieron que mudarse juntos porque era más barato convivir que vivir separado? Yo tengo un pana. ¿Qué le pasa? ¡Te quiero, Ricky! Está loco por dejarse, pero no puede porque es muy cara la vida. ¡Mira! ¡Ay, lo tira al medio! ¡Qué sucio! ¡Mira! Estamos en el verano de las mamacitas. Y eso así, estamos regalando un spa. ¿Tú quieres ganártelo? 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
1: Desde el centro del tráfico de Estrella Insurance, y todavía permanece completamente cerrada la 1792, esto en el área de Castleberry, a la altura de la Triple Lake Drive. Esto debido a un accidente fatal que ocurrió muy cerca del mediodía. Precaución si estás en el área. 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

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Tú escuchas el party a la tarde. Este que te acompaña, Nino Davis. Muchísimas gracias por la sintonía. Bueno, y este ha sido un mundial como que de mucho llanto. No sé. Desde ayer ha habido bastante llanto. Que si Ronaldo, que si Memo Ochoa, que si Neymar. Te pregunto, ¿cuál tú crees que sea el próximo que termino llorando? Oye, a mí me dio mucha pena cuando este jugador que de apellido Bocina terminó llorando, el hombre. Voy a hacer un videito de eso, chequetearlo en las redes sociales, ¿ok? Este es el

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Tú escuchas el party de la tarde. Este quien te acompaña, Nino Davis. Muchísimas gracias por la sintonía. Bueno, estamos en medio de la hora del chismorreo, donde tú y yo hablamos de lo que está pasando con los famosos. Oye, ¿cómo las esposas de estos futbolistas de equipos contrarios, diría yo, rivales de toda la vida, andan dándose amor en pleno mundial? Ajá, ¿quiénes son estas dos que andan, mira, tirándose besitos, enviando

0: O sea, regalitos la una a la otra. Bueno, te comento todos esos detalles a las 4:22. Y también tú sabes que Travis Swift, porque ese es el nuevo apellido de él, ya no es Kelsey. Taylor Swift y Travis Swift se casaron el pasado fin de semana allá en el Madison Square Garden. Pues bueno, todo el mundo está hablando de los invitados. Y hubo una que literal se veía mejor que la mismísima Taylor Swift. ¿Quién fue ella que llegó tan espectacular que paró y todo el mundo fue el centro de atención? Te comento todos los detalles a las 4:29. Y también famosísimo actor de Hollywood. Oye, cumplió 80 años y el tipo todavía dice que va a hacer una película de acción más. Pero by the way, quiero aclarar, se ve bien para tener 80 años. Te va a sorprender, yo ni sabía que el tipo tenía 80 años, pero sumando, restando y dividiendo, sí los tiene, pero se ve bien. ¿Quién es este tipo que todavía dice que quiere una película más de acción a sus 80 años? A las 4:39 te doy más detalles, pero si tú lo que quieres es ganar. Mira, esto es bien sencillo. Un spa es lo que tengo para ti, claro, para que te des todo el cariño que tú te mereces, porque mira que tú te mereces cariño en esta vida y quizás no te lo estás dando. 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
0: 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Y a esta hora tenemos reportes de accidente en la Sun Lake Road.

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Este quien te acompaña, Nino Davis. Muchísimas gracias por la sintonía. Bueno, y aunque la rivalidad entre Leo Messi y Cristiano Ronaldo sigue viva en el Mundial, aunque ya todos sabemos que Cristiano lo que anda es llorando últimamente, pero bueno, vengo a hablar sobre sus parejas. Georgina Rodríguez le estuvo enviando un regalo a Antonella Racuso, ¿sí? La esposa de Lionel Messi. Básicamente le envió una cajita con productos de su nueva marca deportiva Minmoa. Y Antonella, muy agradecida, le dio repost y publicó una carta y todo dedicado a Georgina. Muy linda estas dos chicas, que aunque sus maridos, ya tú sabes, hay guerra en el campo, ellas, mire, demostrando todo lo contrario. By the way, bellísimas las dos. No tengo problema con ninguna porque son dos mujeres hermosas.

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0: 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Nino Orlando, tú escuchas el party de la tarde. Yo soy Nino Davis. Bueno, y tú sabes que el pasado fin de semana fue la boda entre Taylor y Travis Swift, porque ellos son apellidos Swift los dos ahora. Pues bueno, entre uno de sus invitados, que fueron muchísimos, hubo una que llamó la atención sobre todos los demás. Incluso dicen que sabía hasta que mejor que la mismísima Taylor Swift. Y te estoy hablando de Jennifer López, que dicen que fue, bueno, están las fotos corriendo, que fue de tan y tan y tan preciosa con su vestido de alta costura, que dicen que quería opacar a Taylor Swift. ¿Tú crees eso de ella? Jamás. Ella es una mujer seria.
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0: 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Este quien te acompaña, Nino Davis. Muchísimas gracias por la sintonía. Bueno, y seguimos en medio de la hora del chismorreo, donde te enteras de todo lo que está pasando en el mundo de los famosos. Y hay uno que anda celebrando sus 80 años y estuvo cumpliendo básicamente ayer. El mismísimo, famosísimo, una de las leyendas de Hollywood, Sylvester Stallone, mejor conocido como Rocky Balboa, Rambo, The Expendables, la saga de Creed, montones de películas. Pues bueno, lo sorprendente de esto no es que él esté cumpliendo 80 años, sino de que acaba de hacer una revelación de que quiere hacer una última película de acción. Te pregunto yo a ti, ¿tú crees que Sylvester Stallone todavía está como que en óptimas condiciones para seguir haciendo películas de acción? No sé, tiene 80 años. Yo pienso que se ve bastante decente. Se ve mejor que yo incluso, que tengo la mitad de él. Pero sí, la pregunta es, ¿lo hará o no lo hará? ¿O lo debe o no lo debe hacer Sylvester Stallone hacer una última película de acción a sus 80 años? Cuéntame a través de las redes sociales en Osol 95 en IG, también en TikTok, ¿ok? Vamos, que esto es el party de la tarde. 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
0: Desde el centro del tráfico de Estrella Insurance, y a esta hora tenemos reporte de accidente en el área de Kissimmee, específicamente la 192 Vine Street, justo antes de la Poinciana Boulevard. Me dicen que había un camión de basura volcado en el área. 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

El Nuevo Sol 95, el líder en variedad y diversión en Orlando, en tu martes en la tarde. Este quien te acompaña, Nino Davis. Muchísimas gracias por la sintonía. Bueno, lo próximo, 5 en punto de la tarde, llega el internacional DJ Leoni a la mezcla. Y por supuesto, también nos vamos live a través de TikTok, el Sol 95.3 FM. Y si quieres ganarte el spa, bien pendiente, porque te doy una nueva palabra clave para que me la envíes al 43902.

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1: 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Este quien te acompaña, Nino Davis. Muchísimas gracias por la sintonía. Bueno, y bien sencillo, en esta hora quiero que ganes con nosotros porque estamos en el verano de las mamacitas. 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
1: Desde el centro del tráfico de Estrella Insurance. Y hasta ahora tenemos el reporte de accidente en el área de Castlebury. Todavía el incidente que ocurrió más temprano en la mañana sigue allí en la 1792 a la altura de la Triple Lake Drive, donde cerraron esa vía debido a un accidente fatal. 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
1: 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Este quien te acompaña, Nino Davis. Gracias por la sintonía. 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
1: 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Este que te acompaña, Nino Davis. Tú escuchas el party de la tarde, bueno y digno de película. En Seminole County, un helicóptero tuvo que ser trasladado a la orilla en uno de estos botes de aire debido a que tuvo desperfecto, aterrizó de emergencia en la orilla y los muchachos de los airboats lo recogieron, lo montaron en su botecito y lo empujaron. El video está viral a través de todas las redes sociales. Búscalo en la nuestra, el Sol 95.3 FM, para que lo veas. Y esas son cosas dignas del estado de la Florida.

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1: 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Este quien te acompaña, Nino Davis. Muchísimas gracias por la sintonía. Tú escuchas el party de la tarde, el lunes a viernes, desde las 13. Bueno, llegó tu momento. Si quieres darte un cariño, mamacita que me estás escuchando. 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
1: Desde el centro del tráfico de Estrella Insurance, a esta hora tenemos reporte de accidente en el área de Orange County, en la I-4 moviéndote hacia el oeste, muy cerquita a la salida 72 que te lleva a la 528. 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

El nuevo Sol 95, el líder en variedad y diversión en Orlando. Este que te acompaña, Nino Davis. Muchísimas gracias por la sintonía. Bueno, y tremendo debate en las redes sociales. Tú sabes que está esto del Mundial. Pues bueno, para el juego entre Marruecos y la selección de Francia, ahora acaban de poner que todos los árbitros sean argentinos. Y la gente anda como que molesta por eso, y que porque automáticamente dicen que Marruecos va a ganar. ¿Los fanáticos de fútbol están de acuerdo con esto o no? Oye, esta gente son gente seria, ¿no? ¿Quién dice eso? No, no se pongan, no se pongan. Del party de la tarde, vamos.

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0: 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Cuidado que está lloviendo.
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0: Desde el centro del tráfico de Estrella Insurance. Y a esta hora tenemos reporte de accidente en la ruta de los Toles 408. Si te mueves hacia el oeste, muy cerquita de la salida 17 que te lleva a la Chica Shot Trail. 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
3: Un piragüero de lujo. Adivina qué edad tiene este señor.
4: ¿Qué edad tiene?
3: 105 años, señor.
5: Y a rayos.
4: Pero míralo como él va por la playa empujando su carrito con este terreno de sol.
3: Pero eso es lo que le da vida a Urbu, porque
4: no, sí, definitivo, sí. Deja de hacerlo, lo digo, muero aquí.
3: Se muere, tú sabes.
5: Oye, y en esa playa lleva 40 años, o sea, se empezó a los 65.
4: Wow. 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
2: 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Tenemos reporte de dos carriles bloqueados debido a un accidente. Esto en la 192 en el área de Kissimmee en dirección este, a la altura de la 545 Avalon Road. 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
2: 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Y en el área de Kissimmee tenemos reporte de carril bloqueado debido a un accidente en la Westside Boulevard y Monaco Boulevard. ¿Quieres ahorrar hasta la mitad en tu seguro de auto? 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

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Te saluda Super Javi. Hoy martes 7 de julio, quiero que se reporten mis cumpleañeros. Los cumpleañeros de hoy, que se reporten al 407-465-9595. Tu nombre, tu apellido, dónde me estás escuchando, en qué parte de acá de Central Florida o de cualquier parte del mundo a través de la música app. Los cumpleañeros, repórtate que en cuatro canciones vengo a saludarte.

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0: 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Tatiana Ramírez desde Longwood está de cumpleaños. Gracias, Longwood, es territorio del nuevo Sol 95. También se reporta Paola Pereira desde los lados de Altamonte Spring, allí cerquitica. También está de cumpleaños. Y mi pana José, que está trabajando las aplicaciones, también está de cumpleaños. Dice que está por los lados de la 192. Yo soy Super Javi acompañándote en tu martes. Gracias.
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Yo soy Super Javi, en la estación que premia a las mamacitas en este verano, regalándote un día de spa. Y tengo tu palabra clave de hoy, martes. Te la digo a las 8:11.

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3: Ah, 12 discípulos. Educando a la competencia. ¡Ey! Este Gocalde, el Abayalde. ¡Ey! Está Chanchan de Calchanchane. Oye, ¿qué fue?